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2: ¿Cómo está? Les saludo con mucho gusto y con la información más importante. La mañana de este viernes fue hallado el cadáver de un hombre de mediana edad en la intersección de Boulevard Carlos Camacho y Calle 4 Sur de San Francisco, Totimehuacán. Falleció aparentemente por causas naturales. Tras denuncias vecinales por detonaciones de arma de fuego en la colonia Universidades, la policía municipal detuvo a dos presuntos responsables, quienes presuntamente estaban en estado de ebriedad. Cayeron los millonarios, integrantes de una banda delictiva dedicada al robo de vehículos en Puebla, Cholula y Cuautlancingo, entre otros. En todos los establecimientos del centro histórico, así como bares y antros, habrá ley seca el 15 de septiembre, informó el alcalde Pep Chedraui. El líder sindical del sindicato de Volkswagen, Hugo Tlalpan, informó que un total de 611 trabajadores fueron dados de baja de manera temporal. Podrían reincorporarse en abril del 27, cuando arranque el proyecto del modelo Golf. La Fiscalía General de la República, Delegación Puebla, será la que determine si la Academia Ignacio Zaragoza incurrió en algún delito de carácter federal por el presunto uso de armamento de uso exclusivo del ejército. No estoy buscando absolutamente ninguna posición, dijo el exgobernador Tony Gali, sobre su integración a Movimiento Ciudadano. Agrega que busca trabajar por el nuevo partido a nivel nacional y recalca que él no es una fuerza política de confrontación. En su informe, el presidente del Congreso, Pavel Gaspar, destacó la aprobación de 6 nuevas leyes y 821 decretos, además de reformas como la reducción del presupuesto del Poder Legislativo y las medidas contra el nepotismo. En temas nacionales, encontraron muerto a Yacén Escobar, diputado federal de Morena. Hace poco hubo un escándalo con él. ¿Se acuerda? Fue el secretario de Educación de Cuitláhuac García, en Veracruz, y tuvo ahí algunas fricciones. Fue localizado con al menos una herida provocada por arma de fuego, pero el fiscal de Veracruz acaba de decir que no parece que haya sido un ataque. Pues lo otro, me queda nada más una, ¿no? Van detenidos 3 por el coche bomba, usaron 20 kilogramos de explosivos. Esto hablando de Zacatecas, lo dijo Omar García Harfuch. Ingresan al multihomicida de Tizapán al penal de Barrientos. Fíjese, Juan Carlos Valencia, líder del cártel Jalisco Nueva Generación, cuenta con orden de extradición a Estados Unidos. Ahí no sé si presentaron pruebas, o en fin, no sé exactamente el proceso, se lo investigo. La paz sin justicia es violencia disfrazada de orden, dice el rector de la Ibero. Menos de 1% de los delitos tienen una sanción efectiva. Luis Arriaga Valenzuela insistió en que la construcción de paz exige verdad, justicia, reparación y garantías de no repetición. Claudia Sheinbaum vuelve a descartar investigaciones contra Andy y Augusto López Beltrán por huachicol. En el caso de Andy dijo, no es servidor público, y con eso pues ya la libró, ¿no? Sheinbaum rechaza un escenario complicado para la 4T rumbo a 2027, asegura que mantiene un amplio respaldo ciudadano. Sin embargo, ayer Ricardo Monreal pues hablaba de un escenario complicado, sobre todo por la situación económica. Estados Unidos ha neutralizado 300 drones de cárteles en la frontera con México este año. Usó el sistema láser AMP Gel en 11 ocasiones. La sequía y las guerras disparan los precios de los alimentos en agosto. La FAO dice que el costo del azúcar, el trigo y el maíz son los que más aumentaron. Y Volodymyr Zelensky propone a Rusia un alto al fuego para la visita de emisarios de Estados Unidos. Lo más importante al momento, tengo un feliz fin de semana. Ya sabe que tenemos cita el lunes desde las 5:50 de la mañana en Ultra 92.5 y entre tanto, estamos apalabrados.
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1: 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Alerta Roja.
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3: Ocho de la noche con 6 minutos. Solamente por esta noche iniciamos con todo tu impar nocturno. El maestro Jedi de la radio, mi Michel Cepeda, ya está celebrando su cumpleaños de la mejor manera. Así que mientras yo te acompaño en este viernes de Ultra Dance, iniciamos con este primer temazo, Made You Look, y así te doy la bienvenida con tu par nocturno a través de Ultra 92.5. 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Iniciamos. 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

0: 8:09. Qué buena manera de iniciar este viernes de Ultra Dance. Espero que te encuentres muy bien. A nombre de Michel Cepeda, el maestro Jedi y solucionista líder de la radio, que está en su semana de cumpleaños, te doy la bienvenida y voy a estar contigo hasta las 10 de la noche. Porque sí, el buen Michel Juice ya seguramente ha de estar celebrando con todo como se merece su bicentenario. Entonces, si preguntan, ¿por qué la ausencia de Michel Cepeda? Siempre de regalo nos dan el mero día de nuestro cumpleaños, pero el buen Mimich decidió, después de una década, trabajar el mero día de su cumpleaños y dijo, bueno, hagamos un cambalache, te lo cambio por el viernes para poder conectarla bien sabroso.
1: Si ya saben cómo me pongo, ¿para qué me invitan?
0: Así que bueno, mientras está disfrutando el buen Michel Juice, la celebración de su onomástico, pues vamos a empezar con buenos temazos de música pop y también, obviamente, música electrónica en este viernes de Ultra Dance, porque recuerda qué viernes es hoy, ¿no te digo? Viernes. Gracias a Dios, es viernes por ti, Michel Cepeda. Gracias a Dios, mañana no habrá clases y todos van a descansar. Nuestro WhatsApp de cabina 2226-535615 para que ya me mandes tu propuesta en este viernes de Ultra Dance. ¿Qué planes tienes para este fin de semana? ¿Ya tienes algunos planes? ¿Todavía no vas a ir al cine? Oye, de cine, recomendación, la película Coyote contra Acme. Hay que apoyar y rescatar los personajes clásicos de caricaturas y sobre todo de los Looney Tunes. Sí, hay un personaje muy querido por todos nosotros, es el buen Coyote. Y bueno, ahora más que tuvo esta buenísima publicidad, porque la película trata de que Coyote va a demandar a la marca Acme porque siempre sus productos fallan para atrapar al correcaminos. Y bueno, aquí la Profeco, que es el organismo que apoya los derechos de los consumidores, se unió a la campaña para apoyar a Coyote en su demanda contra Acme. Ya tenemos los primeros audios. Saludos al 2226-535615. Y ya sabes que somos estación multiplataforma, ¿eh? Además de estar en el 92.5 de tu FM, me puedes ver y sintonizar a través de puebla.ultraradio.mx. Esa es nuestra página web. En mi plataforma número 2, en Roku TV. Si tu pantalla televisión tiene el dispositivo Roku TV, ya nada más descargas nuestro canal. Nos encuentras como Ultra TV. Dispositivo o plataforma número 3, nuestra aplicación disponible para cualquier sistema operativo de celular, ya sea sistema operativo Android o iOS, el de la manzanita, pues, o el del robotcito, pues. Y ya nada más seleccionas Ultra Puebla y con esto fácil y sencillo, eres parte de la unidad de víctimas miserables de Los Solucionistas. Iniciamos contigo, ¿cómo estás, Miguis?
2: Otra vez está en la fiesta el viejo marihuano.
0: Pues es que, chico,
2: está en el salud, no ya. Puede ser, Carlita, pero bueno, rífatela tú.
0: Jibarito va. ¿A dónde va el jibarito? After en casa de Michel.
1: Si ya saben cómo me pongo, ¿para qué me invitan?
0: Para que ahora sí se ponga todo modo IA como él quiera. Perry, ¿qué onda?
3: Carlita, buenas noches. Pues por lo visto creo que Michel no va a llegar.
0: Es que ya saben.
3: Por eso pusieron la canción de Bad Bunny, la de No voy a llegar. Ahorita Michel ya anda hablando como Bad Bunny, no, ya bueno, no se le entiende nada.
0: No, ojalá ni siquiera como Bad Bunny, seguramente como ¿cómo se llamaba este chico que se hizo muy popular? El Fatman Scoopman. ¿Sí saben cuál? El chico que tartamudeaba y lanzó tremendo temazo que se hizo muy viral. Acá tenemos a... Hola.
4: Pues mientras mi Michel festeja, dejaron Ultra en las mejores manos, Carlita.
0: Ay,
4: este
0: muchas flores.
4: Es tu mero mole. Siempre pones las mejores rolas
0: sí,
4: en Ultra Dance. Ultra Dance.
0: Prepárense,
4: Rola tu playlist. La es verdad que me encanta la música que pones los viernes.
0: Gracias, chico. Mira, te
4: cuando
0: voy
4: no estuvo Michel, igual te rayaste.
0: Gracias. Es que miren, les voy a confesar, yo no soy chica Spotify. Yo desde hace ya más de, ¿qué será? Como 2018, 19, 20, 21, 22, 23, 24, 25. No, pues ya hace ya más de 8 años yo siempre he sido chica YouTube Music. Entonces aquellos que me dicen, no, oye, rola tu playlist, ¿qué sucede? Que pues la mayoría de ustedes tienen Spotify y no todo todas mis playlists son de, bueno, YouTube Premium, que de esta se deriva YouTube Music. Y sí, prepárense, chicos, terminación 9982, porque hoy les traigo unas joyitas de Ultradance. Ya nada más les voy a decir algo. Con los temazos que van a escuchar a continuación, con esos entreno toda la semana cuando voy al gimnasio. Si estoy desmotivada, si tengo muchísima pesadez o flojera para ir al gimnasio, miren, estos temazos te activan porque te activan. Acá tenemos a Alexito. ¿Cómo estás, Alexito?
5: Buenas noches, Carlita. Michel, no, marihuana. No, en este viernes de Ultradance no me puedes echar la mano con la canción de Vacaciones en Chile, ¿Vacaciones? De Hilario, Carlita. Okay. Una buena rola.
0: Un buen temazo de viernes de Ultradance. Saludos, Alexito. Y aquí tenemos a Naye. ¿Cómo estás, Naye?
6: Hola, Carlita.
0: Ay, hola,
6: soy Kikín.
0: ¿Qué onda, Kikín?
6: ¿Otra vez?
0: ¿Qué te digo?
6: ¿Y otra vez? ¿Otra vez con Michel? No, pues sí se respeta la ausencia del Michel Yus. Carlita.
0: ¿Qué pasó?
6: Oye, es viernes.
0: Gracias a Dios.
6: Es viernes. Oigan en la red. Viernes. Gracias a Dios,
0: viernes. Mañana no habrá clases y Kiki podrá descansar. Saludos, Kiki. Ya saben, en dónde está seguramente mi Michel Cepeda celebrando con todos su cumpleaños aquí. Hola, Nacho 33.
7: Hola, Carla, buenas noches.
0: ¿Qué onda, Nacho?
7: Pudiera ser la canción de Danzel, la de My Arms Keep Missing You.
0: Okay, gracias. Okay. Saludos, chico. Saludos, chico, en Nacho 33. Hay una película, ¿no?, con ese nombre. Aquí tenemos Sam.
8: Hola, hola, bonita noche, Carlita Chantres. ¿Qué onda, aquí chico? Rafita reportándose. Tú no te preocupes, aquí te vamos a estar escuchando hasta que termines a las 10, ¿verdad? Porque no creo que te eches el programa de Ultradance.
0: Ultradance, pues
8: bueno,
0: mira.
8: Como sea, pero de todos modos, al rato nos vemos. En el after de Michel.
0: After en casa
8: ya
0: sabes, de Michel.
8: Ya sabes, los que estamos invitados nada más, los que no, pues ni modo, con la pena.
0: Ah, ya también tú raspando muebles. La verdad, chico, es que me toca chambear toda la noche. Entonces, si Michel Cepeda organizó algo, ¿qué será, puerco terco? Ya le mandaremos ahí algún regalo por paquetería. 8 de la noche con 16 minutos. También, ¿qué te parece si quieres caso? ¿Quieren caso? Tenemos varios casos pendientes, pero no sé, a veces hace muchísima falta el buen Michel Cepeda para desmenuzar y también comentar, debatir respecto a los casos que nos mandan, pero tú decide. Me escribes ahí al WhatsApp de cabina si quieres caso o nos seguimos con puro viernes de Ultradance, ¿ok? Mientras decidimos y tú me mandas tu opinión al 2226-535615, pues nos vamos con el siguiente temazo en este viernes de Ultradance. De mi cosecha, de mi playlist personal, yo te presento Calypso. Con este temazo es con el cual yo inicio, pues, todas las semanas mis entrenamientos en el gimnasio. Así, continuamos con más. Estás aquí con tu par nocturno a través de Ultra 92.5. 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
1: En Ultra son las
3: 8:20.
1: Alerta roja.
3: Atención, pruebe tus tiempos y vas hacia la calle 19 Sur porque presenta ligera carga vehicular desde la avenida 5 Poniente y hasta la altura de la avenida 31 Poniente. Maneja con precaución.
1: Este fue el monitor vial de Ultra. 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
2: 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Bueno, pues, ¿qué creen? Sí, ganó el caso. Ay, cómo somos de mitoteros, puercotero. Me encanta. Entonces, hagamos esto. La chica que nos mandó su caso, me parece, ayer o antier. Chica cuya foto de perfil me parece que salías en la preciosa Estrella de Puebla. Reenvíanos tu audio con tu caso, chica. ¿Ok? Porque entonces sí vas a salir hoy, ya que varios de ustedes están solicitando casos. Por ejemplo, tenemos aquí a...
17: Carlita de mi vida y de mi amor.
2: Ay, muchas flores. ¿Qué pasó?
17: ¿Va a haber caso hoy? ¿Va a haber caso hoy, Carlita?
2: Sí.
17: Para seguir chambeando. Si
2: no,
17: ya me voy a descansar.
2: Ustedes tranquilos.
17: ¿Va a haber caso o no?
2: Sí, habrá
17: papá
2: caso.
17: Pitufo, papá pide Pitufo, un caso hoy.
2: No te preocupes, papá Pitufo, sí, habrá caso. Saludos también a Kikín. Acá tenemos a al buen, terminación 9745, que me dice, no seas tan inventada, yo quiero caso.
18: Ay, ya, Carlita, tú también ya no estés de inventada.
2: Ah, miren.
18: También se puede hacer solucionista sin el Michel.
2: Órale,
18: todos
2: pues.
18: Queremos caso, queremos
2: Órale.
18: Sacar todo el veneno del día.
2: Toda su pequeña o ligera dosis de veneno está bien. Y tenemos por aquí a...
19: ¡Uy, uy, uy, uy, uy!
2: ¿Qué pasó?
19: ¡Qué buena rolita, Carlita!
2: Ah,
19: ¡qué buena rolita!
2: Es la de Calypso.
19: Ajá. Para empezar a chambear. ¡Qué bueno, ya me diste ánimos!
2: Pues es que de eso se trata.
19: Saluditos, saluditos, hermosa Carlita.
2: ¡Saludos,
19: como
2: buen
19: siempre,
2: Gio!
19: Siempre, hermosa.
2: ¡Ay, a muchas flores, muchas flores! Terminación 3068. A ver, hagamos esto. Temazo que te gusta, tú nada más me pones canción, la que suene ahorita. Para que no me confunda y te vaya mandando los nombres de cada uno de los temazos de mi cosecha personal, de mi playlist. La primera fue esta de Calypso, porque está bien buena. Si quieres cada uno de mis temazos, o bueno, los temazos de mi cosecha, de mi playlist personal para hacer ejercicio, ya nada más me los pides al 2226-535615. ¿Cómo estás, buen Calderón Manuel? ¡Hola!
20: Carlita, buenas noches.
2: ¿Qué onda, chico?
20: ¿Cómo estás?
2: ¿Aquí?
20: Oye, ¿mi Michelle sigue festejando
2: chico.
20: O anda crudito?
2: Chico. Mira, capaz y las dos juntas, ¿eh?
21: Si ya saben cómo me pongo, ¿para qué me invitan?
2: Capaz y las dos juntas. También tenemos por acá al buen Aldo y dice, ando como abogado, yo también quiero caso, me dice el buen Perry. Órale pues, Perry, sí, sí tendremos caso, así que no se preocupen. Y también tenemos por acá a saludos terminación 4447, el buen Aldo, que nos pone este sticker para el final del chismecito. Saludos, Aldo. Pues ya, vámonos con el siguiente temazo. Si les gustó este, que digamos es, digamos, un poco de música electrónica con pop muy dark, muy oscuro. Ahora nos vamos con la antítesis, ¿te parece? Nos vamos ahora con algo de más ambiente, de más fiesta en este fin de semana viernes de Ultradance. Yo te presento a Tony Dark Eyes con Games y de regreso continuamos con más. Estás aquí en Ultra 92.5, prende tu radio.
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2: Tres de la tarde, no te digo, puerco terco. Parece que la chueca soy yo, ¿no? 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También tenemos por aquí a Irvin. ¿Y cómo estás, González Uber? Ay, seguramente ruleteando por la ciudad. ¿Qué hubo?
3: Carlita.
2: ¿Qué onda, chico?
3: Pasa la playlist.
2: Ahí voy. Hagamos esto. Miren, para
3: muy
2: que
3: buena
2: les...
3: música, muy buena música.
2: Para que vean, al menos una gracia debería tener una. Miren, como ya son varios, hagamos esto. Al final de esta emisión de viernes de Ultra Dance, les voy a pasar cada una de las canciones. Va a decir canción 1, nombre del artista y canción. Canción 2, nombre del artista y la canción. Y así hasta las más de que será como 10, 11 canciones que forma este playlist. ¿Les parece? Pero si van a tener que esperarse hasta el final, no se preocupen con que tú me pongas ahí en el WhatsApp de cabina. Pásame playlist o playlist. Con eso yo ya sé que es mi señal de que yo te tengo que hacer copy-paste de cada uno de los temazos, ¿te parece? 8:39. Bueno, suficiente de tanto DJ europeo o gringo. Ahora nos vamos con el talento latino. Mi gente latino, diría Jennifer López. Así que te presento a este DJ colombiano, Ofer Katz, con otro hit. Y de regreso seguimos aquí en tu par nocturno a través de Ultra 92.5. Prende tu radio.
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0: Buenas
1: noches. ¿Podrías mandarnos unos carritos a la casa de la web para Michelle?
2: Si ya saben cómo me pongo, ¿para qué me invitan?
1: Nos quedamos bien muertos toda la fiesta.
3: Permíteme, ahorita preparo el Rappi, el Didi o el Uber. Buen Willy, que seguramente andas echando la fiesta con todo, con el maestro Jedi de la radio. Así que para que se prendan más y se les caliente todavía más la boquita, nos vamos con el siguiente temazo, Shake It, de InDrive. Y de regreso sigues aquí en Ultra 92.5, prende tu radio.

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1: 8:46, nos vamos con el siguiente temazo. Ya te había presentado este dúo de DJs de Nueva York. Ellos son mejores amigos desde la universidad, dejaron la carrera para dedicarse a la música y qué gran acierto. Te presento a los grandes amigos Sophie Tucker con Best Friend, que por cierto, tengo que confesar que los he utilizado varias veces para fondearme en la zona más pop friendly de la radio. Así que nos vamos con Best Friend de Sophie Tucker aquí en Ultra 92.5. 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

0: 8:56. Sigues aquí con tu impar nocturno solo por esta noche, porque hoy mi Michel Cepeda seguramente está celebrando como todo un rey solucionista, como todo un maestro sensei de la radio junto con los compadres del Puerco Terco. Así que por eso estaré contigo hasta las 10 de la noche con tremendos temazos viernes de Ultradance. Y no se preocupen, ¿qué creen? La chica del caso de ayer o antier ya nos reenvió su audio, así que pendientes porque ya tendremos caso. Pero bueno, mientras, rapidísimo, en este... ¿qué será? En esta noche, en Archivo Nocturno, mira qué cosa tan trágica, pero también, mira, muy interesante. Muy pocos van a reconocer el siguiente intro. Es que, ¿sabes qué? Yo intenté buscar el intro, pero cuando el gran señor tenía su programa especial con Animal Planet y por alguna razón no lo encontré. Esta es, digamos, de sus últimas temporadas. ¿De qué estoy hablando? Bueno, un 4 de septiembre, pero del año 2006, el mundo se conmocionó con la inesperada muerte de este célebre naturalista. Era un presentador australiano, era rubio, otra pista, usaba muchísimo estos pantalones khaki como de Boy Scout, conocido mundialmente como ¿quién? Ay, miren, no quiero decir el nombre porque estoy seguro que varios de ustedes sí vieron sus programas muy ambientales. Siempre se estaba enfrentando con diferentes reptiles, con diferentes especies animales muy exóticas. Australiano. Rubio, lamentablemente, fallecía muy joven, a los 44 años de edad. Y bueno, ¿saben cómo van a adivinar? A ver, audios al 22-26-53-56-15. Lamentablemente, este célebre naturalista y conductor o presentador australiano fallecía a los 44 años de edad, un día como hoy, 4 de septiembre del año 2006. ¿Sabes de qué manera tan, Dios mío, tan trágica y también, pues, una manera muy, muy exótica como él mismo? Fallecía mientras buceaba en la Gran Barrera de Coral en cierto país para filmar un documental, cuando una raya de espina lo picó inesperadamente en el pecho, atravesándole el corazón. Yo cuando me enteré, sí sentí feo, yo sí sentí gacho porque recuerdo haber visto sus documentales, sus episodios y demás en Animal Planet. ¿Y de quién estamos hablando?
1: Es el famosísimo cazador de cocodrilos,
0: sí.
1: Cocolidros.
0: Correcto, abuelastro, se ve que sigues con el Michel Cepeda, ¿eh? Steve Irwin, correcto, terminación 8491. Aquellos que me están solicitando el playlist, claro que lo van a tener al final de esta emisión de Par Nocturno. No se preocupen, ya les estoy poniendo aquí en favoritos para que no se me olvide. Pues sí, así es. Hace ya exactamente 20 años, pues ocurría el lamentable fallecimiento de este célebre naturalista, presentador australiano, Steve Irwin, conocido mundialmente como el cazador de cocodrilos. A los 44 años de edad, falleció mientras buceaba en una gran barrera de coral para filmar un documental, cuando una raya, y desde ese entonces, se los juro por Chuchito, desde hace 20 años entendí la diferencia entre una raya y una mantarraya. La raya, hasta donde yo entiendo, es la que sí es mortal y la mantarraya no. Bueno, cuando una raya de espina lo picó inesperadamente en el pecho, atravesándole el corazón. Con su inconfundible uniforme khaki, su contagioso entusiasmo, este icónico divulgador, pues naturalista, dedicó su vida a educar al público sobre la vida silvestre, rescatar reptiles y operar el afamado Australian Zoo junto a su esposa Terry. Así es, el cazador de cocodrilos. Es más, recuerdo perfecto que hubo una época... Un episodio muy polémico de su vida, lo estaban funando. Estaban cancelando al buen cazador de cocodrilos. ¿Por qué? Porque hay un episodio donde él está cargando con su brazo derecho a su hijo recién nacido, que será de, ¿qué quieres? 2-3 meses de nacido, y al lado está domando un cocodrilo. O sea, imagínate el peligro al cual estaba arriesgando a su propio hijo. Afortunadamente no pasó ninguna tragedia, no pasó nada, pero obviamente esas imágenes se hicieron muy virales y estamos hablando del año 2006, 2007, donde no había redes sociales y cancelaron muchísimo. Recuerdo perfecto que varios noticieros criticaron muchísimo el actuar de Steve Irwin, el cazador de cocodrilos, porque pues por inventado o por demostrar que sí podía, en un brazo tenía a su baby recién nacido y en el otro... domando un cocodrilo. Imagínate el peligro. Pero bueno, hoy, a 2 décadas de la partida de Steve Irwin, el cazador de cocodrilos, bueno, su legado sigue más vivo que nunca a través de su fundación y también del continuo trabajo de preservación ambiental liderado por su familia. Tiene 2 hijos, los 2 hijos varones son idénticos. El mayor es copia exacta de Steve Irwin. Luego, por chismosa, por ahí luego veo sus fotografías en Instagram, en redes y demás. Sobre todo Vindy Irwin es idéntico al cazador de cocodrilos. Y bueno, ambos, tanto sus hijos como su esposa, han seguido fielmente sus pasos, convirtiéndose en reconocidos defensores de la naturaleza y administrando el zoológico familiar, manteniendo intacta la misión de inspirar amor y respeto por los animales en las nuevas generaciones. También me puse a investigar y fíjate que Steve Irwin es uno de los personajes históricos célebres muy queridos allá en su natal Australia, En ese país, en ese continente, hasta tiene una estatua el mismísimo Steve Irwin.

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19: 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Con Ultracel. 9:14, 92.5, tenemos un 92.5, nos vamos con el siguiente temazo. Yo te presento a Nicky Dipping con Lollipop, así como paleta de dulce o rocaleta, pues, para tropicalizar el asunto. Aquí, en este viernes de Ultra Dance, a través de Ultra 92.5, prende tu radio.
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1: 9:18, ahora nos vamos con Alex Gesta, My Addiction, en este viernes de Ultra Dance. Y de regreso, 92.5, tenemos un 92.5, continúas aquí con tu par nocturno a través de Ultra 92.5, prende tu radio.
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0: 92.5, tenemos un 92.5 maestro Jedi de la radio que seguramente está celebrando con todo su cumpleaños.
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0: Ya estamos en esta transmisión en vivo a través de Facebook Live y no se preocupen, pendientes. Aquellos que me están solicitando la playlist, ténganme paciencia. Lo que pasa es que en el blog de notas les estoy escribiendo canción por canción. ¿Por qué? Porque yo no tengo Spotify. Yo utilizo otra plataforma o aplicación de música que sería YouTube Premium. De este se deriva YouTube Music. Y como no todos tienen esta aplicación, no les quiero complicar la existencia para que vean que aquí Producciones Puerco Terco es bien compartido y queremos que nuestros temazos sean tuyos. Estamos pasando ya en blog de notas, tal cual, transcribiendo cada uno de los temas. Yo te estoy poniendo canción 1, artista, temazo. Canción 2, nombre del artista, temazo. Canción 3, nombre del artista, temazo. Y así llevamos hasta el momento más de 12 canciones, así que ténganme paciencia. Al final de tu par nocturno tendremos... pues ya, tendremos la playlist completa. No se preocupen, de hecho los estoy marcando como favoritos, aquellos que la están solicitando. Si tú quieres este playlist de viernes de Ultradance, nada más con que me pongas quiero la playlist al 2226-535615, Producciones Puerco Terco. Te marca como favorito para que al final te reenviemos la lista, ¿ok? Pero ténganme paciencia, no es que te dejen visto, es que seguimos en la transcripción de la lista de reproducción. Y bueno, ahora sí, saludo a aquellos que me están dando la oportunidad de transmitir nuevamente sola, solín, solita. No hay nadie aquí a mi lado. Bueno, ya, estamos en el Facebook Live. Déjenme también lo comparto en mis respectivas redes sociales. Me encuentran como Carla Chantres, Carla con K y el Chantres, ya saben. Nochan 1, Nochan 2 y Nochan 3. A mi Michel Cepeda, maestro Jedi de la radio, lo encuentras con 4 mis. Así como mi Michel.cepeda.radio. Cepeda, recuerda que es con Z, porque con C... Es otro. Ya pongo aquí al aire con los hashtag solucionistas, porque también a través del Facebook Live, aquellos que preguntan qué pasó con YouTube, ay, miren, ya que les digo, no. Agradezcanle a mi Michel Cepeda cuando esté de regreso que nos hayan baneado por milésima vez de YouTube. Al señor en un programa de paranormal se le ocurrió transmitir un video de ovnis que tiene copyright de History Channel. Entonces, obviamente con eso, YouTube dijo, ah, pequeñuelos, con que no han aprendido a respetar el copyright, órale pues, otra vez quedamos baneados, hasta nuevo aviso. Así que por eso, estamos de regreso en nuestro Facebook Live. Saludos, aquí tenemos a Ani. ¿Cómo estás, Ani? 3622, claro que sí, chica. También tenemos por acá a 5724, el buen Oscar Sánchez. ¿Cómo estás, Oscar? Saludos a Mari Mariposa. Y tenemos por aquí, me encanta tu username, chico. Pásame tu nombre 2541, porque su username dice, más vale ganas que miedo. Eso es todo. Saludos, más vale ganas que miedo. Afortunadamente guardé las últimas imitaciones de Chivis Pinal mientras el maestro Jedi pues sigue disfrutando de su merecido festejo de cumpleaños y en su ausencia pues necesitamos una buena imitación. Así que adelante con el caso.
2: ¡Ay, Carlita! Vámonos con este triste tema en el caso de hoy.
3: ¡Ah! Amiguitos, buenas noches. ¡Ay, con Cepeda! El Willis de la radio. Vamos a escuchar esta triste historia.
0: ¿Dónde está la chica? Tu foto, ponme puntito, chica del caso. Ya te encontré. Ok, ahí está. Hola.
4: Ya escuché que te he dicho otra vez mandar el audio. Te lo hago otra vez porque sabes que si te lo rendío se van a escuchar atrás. Pues ahí mis amigas, y no quiero que den. Queden con Nilof. Uh-huh. Yo quiero compartir más invitazo, pues un tip para todas las chicas o todos los hombres que han tachado cuernos, infidelidad.
0: Okay.
4: Pues es una... Muchos dicen que no hay que vengarse, pero la verdad es que yo sí, porque sí me duele que me dieron pues la cara, y más cuando la persona que tanto criticaba, que tanto decía que no, que nada que ver, hasta le criticaba la forma en que se vestía, decía que no era su tipo, que cómo me iba a poner el cuerno con alguien tan fea, y pues terminé cachándoles todo, hasta sus fotitos y sus cositas. Uh-huh. Y bueno, ¿cómo me vendé? La verdad es que no le dije nada, fingí, soy experta en fingir que no sabía nada, y pues mi ahora ex, porque sí, ya no fuerte, él se dedicaba mucho al gimnasio, cuida mucho su alimentación y todo eso, así que me vengué de la mejor manera. Él toma una proteína en específico.
0: No digas.
4: Creo que no puedo decir marcas. Oh, sí, ¿sí? No. Bueno, entonces es que la proteína que consume es al cual como de polvo. O sea, las proteínas que le venden en sus botes. Y como la proteína es de color blanca, ay, me veía loca, pero lo que hice es que la proteína, las también, bueno, al abrir bote, saqué un poco, bueno, no un poco, un mucho, y como es blanca, polvo blanco de proteína, pues la verdad es que la cambié por harina, así es. Entonces, mi vato, ahora ex-güey, estuvo todos estos tiempos, bueno, como ya casi 2 meses, echándose en sus menjurjes, agüita y demás, en lugar de proteína, pues sus buenos polvitos de harina. No. Y sí funcionó, porque ya he visto que como que se está quesando de que subió la IPSA. Así que ahí les dejo el tip, chicas, para aquellos infieles, mujeres, hombres infieles que se dedican a gimnasio y que están pues ahí con sus proteínas y bla bla bla. Si es proteína en polvo blanca, pues más de la mitad pídenla, y en su lugar, y me se bote por manarina. Ojo, no todo, porque el sabor sí cambia. Tiene que ser poco a poquito. Y pues modo. A mí me pegaron en el ego, en el orgullo, y yo decidí pegarle en el físico.
0: Ay, adiós. Chica. Saludos. Muy bien, Anónima. O sea, nos estás dando. Nos compartió su manera de vengarse. Qué interesante. A ver, tú que me estás sintonizando, que has sido víctima de la infidelidad. ¿Tú te has vengado de alguna infidelidad? La verdad, chica, es que siento yo que la mejor venganza es no hacer venganza. ¿Me explico? Mira, ya independientemente de lo que hiciste, de cambiarle la proteína de tu chico por harina para vengarte de los cachos y demás, fíjate que la mejor manera, o siento yo, la forma más elegante de irte de una relación donde no hubo respeto, reciprocidad, etc., es justo irse con respeto. Creo que te marca más, esta es opinión personal, no me vayan a funar, siento que marca más una persona que se va con elegancia, con clase, con valores, con respeto, a estarse vengando. No sé, siento yo que impacta más. ¿Ustedes qué opinan? 22-26-53-56-15. Ahora bien, esa es una. Otra, abrimos debate. ¿Tú qué has sido? Siento que todos hemos sido víctimas de alguna infidelidad. ¿Te has vengado? Si es así, aquí escuchamos, no juzgamos. ¿Tú cómo te has vengado? Porque, por ejemplo, alguien aquí me está poniendo, dice, Anónimo, yo no me vengué como esa chica que es más astuta. Yo lo que hice es que le vacié brillantina en toda su ropa porque es difícil de quitarse. Ay, chicas, me dan miedo, estoy aprendiendo. Cada vez estoy aprendiendo más. A ver, saludos, aquí tenemos a... ¿Cómo estás? Dice, ¿qué onda, Carlita? Saludos y un fuerte abrazo. Apretona Puerco Terco, te manda muchos saludos, Angie. ¡Ay, Angie! ¡Hola, Angie! Ahí te manda besote el Puerco Terco, me está acompañando en esta noche, mientras regresa mi Michel Cepeda el próximo lunes. Aquí tenemos a Elvira Dari Piñera. ¿Cómo estás, Dari? Dice, hola, Carlita Solucionista. Hola, Dari. ¿Tú? ¿Te has vengado de alguna infidelidad? Justo aquí dice, ¿qué morra tan más infantil y mala para vengarse? Correcto, mínimo le hubiera puesto, ¡ay no, laxante, chica, no! Yo pensé que ibas a decirle, no, esas cosas no se hacen, hay que irse, pues, sin ninguna venganza, mejor con elegancia, la frente en alto, etc. Pero bueno, ya tenemos algunos audios, 22-26-53-56-15. Yo quiero escuchar tu opinión respecto al caso, pero más que eso, ¿tú te has vengado de alguna infidelidad? Si es así, ¿qué hiciste? ¿Cuándo? ¿Cómo reaccionó la otra persona? Yo la verdad es que estoy sorprendida. Miren, de todas las cosas que he escuchado aquí con los solucionistas, jamás se me hubiera ocurrido cambiar el polvo de la proteína por, pues, harina tal cual. Y luego las dosis exactas para que no cambie el sabor, dice la chica. No la va así en toda porque obviamente sabe la harina. A ver, acá tenemos a... ¡Ay, Nani! Ya se me fue tu mensaje, Nani. Dice, eso sí fue un plato de su propio chocolate y no se quedó con las ganas. ¡Ay, la venganza! Se disfruta porque te hace más feliz, dice aquí Nan. Saludos, Nan. Ahora sí, iniciamos contigo. ¿Cómo estás, Anuar?
5: ¡Uy! ¡Qué mello! ¡Che, vieja tonta! ¿Crees que con eso ya le vas a dar en la torre? ¡Ay, mija! Estás bien coneja.
0: ¡Tracas!
5: ¡Qué bueno que te pusieron los cuernos, tonta!
0: Saludos, Anuar. Acá tenemos a... Doctora, ¿cómo estás?
6: Ahí está, amiga. Le hubieras echado unas 3 pastillitas molidas o 4 de un laxante.
0: No, bueno.
6: Inmediato para que se la pasara todo el mes. Córrele y córrele al baño.
0: Eso sí, pero mira, tendría ya el cuerpazo, ¿no? En lugar de subir de peso, los bajó. Aquí tenemos a el que tanto pedía caso, papá Pitufo. ¿Cómo estás?
7: Comentario de papá Pitufo.
0: Adelante.
7: Uy, no, qué mala, qué mala. No, es peor que Saddam Hussein, todo eso. Qué vieja ridícula. Le hubiera puesto los cuernos con alguien del gimnasio. Qué vieja ridícula, ahora cambiarle los polvitos. Que no me chifle. Salió peor que Saddam Hussein, ¿no? Ahora.
0: ¿Sabes qué? Vamos a titular así ese caso. Le cambió los polvitos por venganza. Me gusta. Caso le cambió los polvitos por venganza. Batman.
8: Hola, Carlita. Buenas noches.
0: Batman.
8: No, esa mujer está loca. Amiga, pero te faltó meterle azúcar en glas para que, pues digo, para que le des un toquecito ahí y demás.
0: No, bueno. Miren, en lugar de decirle no es que no se hace, están dando más ideas. Acá tenemos un anónimo, dice anónimo la guapetona, dice mi mejor amiga y mi novio, cuando los descubrí, ambos me decían que la culpa era del otro. Los cité un día e hice que entre ellos se contradijeran. Fue horrible para ellos y yo solo rompí lazos con ambos. Me salió barata conocer la verdad, pura paz mental. Saludos, Anónima. Mira, eso más que venganza creo que es enfrentar la situación de una manera muy madura. Te abrazo, te manda besotes el puerco terco y qué bueno que saliste de esa situación. ¿Alguien se ha vengado como esta chica? Si es así, ¿qué han hecho? Platíquenme y sobre todo cómo reaccionó aquella. Uy, hablando de personas que tienen la comunicación asertiva todos los días, tenemos al buen Esteban. ¿Cómo estás, Esteban?
9: Hola, buenas noches. Ah, no manches, don mi Michel Sempeda ha de estar tirado ahorita en una carretera cuyo nombre él no conoce. Qué envidia de la buena. No envidia.
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9: De buena, de la mala. Viejo, rayado. Bueno, sí. Vamos con esta chica que, uy, no, sí se pasó de lanza. ¡Guau! ¡Cuánta maldad habita en su corazón! ¡No manches! ¡Asu! ¡No! ¡No te pasaste! Estoy sorprendido, vieja ridícula, payasa, mamona. Ya estás grande, ya estás vieja. Te engañaron, ya llégale. ¡Ay! ¡Le quité la proteína! ¡Ya no mames! ¿Pues cuántos años tienes, vieja payasa?
0: Chicos, saludos, Esteban. Y sí, se antoja andar como el buen maestro Jedi. Aquí tenemos a... ¡Hola!
10: ¡Uy, no! ¡Qué venganza! Te vas a ir al infierno 1000 años. Porque sí, te viste muy tremenda con esa venganza. No, si de veras te vas a vengar, le devuelves lo mismo. Lo mismo. Y si se puede al doble, mejor. Con su mejor amigo, para que le quite. Saludos.
0: Chico Pukakum, saludos, chico. Aquí tenemos a el buen Jesus. ¿Cómo estás?
11: Ay, no. Dios me libre de una maldita tóxica como tú, de veras. Qué necesidad de estar haciendo esas... porquerías. Total, los cachos no se te quitaron con cambiarle la proteína.
0: Chico.
11: Saludos.
0: Oh, los factos en la factoría. Tras, tenemos aquí otro. Hola.
12: Hola, Carlita. Bonita noche para ti, para el ingeniero puerco terco. Nuevamente impar nocturno, pero por hoy se le perdona a mi niño.
0: Sí, es su cumpleaños, déjenlo.
12: Híjole, buena manera de vengarse, pero yo creo que mejor le hubiera echado un laxante. Si
0: todo
12: se quería,
0: mundo dice
12: está
0: eso.
12: Bien. Un buen laxantillo ahí en su proteína. Personalmente yo sí lo he hecho, lo hice unas
4: Okay.
12: Tres veces. Okay. El tema de la venganza. Y mi manera fue ligarme a la ex de la persona con la que me cuernearon porque todavía le dolía al chico.
4: Ya te entendí, ya te entendí. O sea, tú fuiste con la ex del vato con el que te pusieron el cuerno.
12: Y pues ligamos y híjole, llegamos al grado de que mi expareja me llamó para decirme que terminara con ella porque su pareja estaba molesto y pues yo solamente le dije, pues será problema suyo porque pues yo ahorita ando con ella y colgué la llamada.
4: ¡Ay, chico! Wow, alguien aquí también, el buen Roberto Chico, dice, no manches, ¿cómo que le cambia el polvo de la proteína por harina? Mejor le hubiera dado estrógenos. Ay no, qué fuerte, qué fuerte. Acá tenemos a Mari Mariposa, hola.
13: Hola Carlita, pues yo creo que desde que ella se dio cuenta que él con mucho detalle le juzgaba la apariencia, la forma de ser, la forma de vestirse y demás.
4: Desde
13: eso
4: ahí.
13: Ya te indica que le están prestando mucha atención a la otra chica.
4: Siempre, de verdad, atención, guapetones y guapetonas. Si el susodicho o la susodicha se la pasa, critique y critique y critique físicamente a una persona, aguas. Aguas, ¿eh? Aguas, porque siempre los que más critican son los que terminan teniendo sus cositas.
13: No, bueno, y en segunda, realmente yo no soy partidaria de la venganza.
4: Igual.
13: O tal vez mi forma de vengarme es la indiferencia. Justo. Al 200%.
4: Totalmente de acuerdo.
13: Para mí cuando alguien, sea una pareja, un amigo, entre comillas, me hace algo, para mí deja de existir yo, ni para bien ni para mal. Pero aunque me lo encuentre en la calle, como si no fuera, y yo me sigo de frente sin siquiera voltear a verlo o hacerle alguna cara. La indiferencia
4: es lo mejor.
13: Mata todo sin necesidad de ensuciar tu imagen ni tu nombre.
4: Exactamente. Saludos. Saludos, Mari Mariposa. Yo también coincido, ¿eh? Aquellos que buscan venganza y demás, créanme que no es necesario. No hay mejor forma que retirarse elegantemente con tus valores, con tus principios y con permiso, adiós. Acá tenemos a...
14: Carlita, licenciada Puerco Terco.
4: ¿Qué onda?
14: Pues se ve que la niña esta es un poquito inmadura.
4: Sí, se escucha.
14: Y así no van las cosas. Ahora, el día de mañana que la harina no haya estado toda bien limpia y le hayan puesto una bacteria, se acaba de echar la culpa. Porque las personas que se vamos al gimnasio tenemos una dieta un poco rigurosa. Y si una bacteria ataca, ya sabemos por qué fue. ¿Tras? Por la harina. Entonces, antes de hacer cosas tontitas, mejor que te haga caso. Gracias.
4: De nada. O sea, hello. A ver, acá tenemos a... hola, Memo, ¿cómo estás?
15: Carlita.
4: ¿Qué onda, chico?
15: No, pues, qué venganza la de esta muchacha.
4: ¿Cómo
15: Habiendo
4: ves?
15: Y por haber un sinfín de cosas que le pudieron haber dolido a este vato. Todo hasta el... Pato, esto se ha reído de él, de ella. Yo también hace muchos años me vengué.
4: Ay, cuenta.
15: Y créeme que lo disfruté al máximo.
4: Pero ¿qué hiciste, Dios mío?
15: Que hasta en su mero cumpleaños le mandaron evidencias y todo de lo que yo le hice, pero lo disfruté
4: mucho.
15: ¿Pero
4: qué hiciste? Saludos. Cuenta. No nos puedes dejar así. Cuenta. ¿Qué hiciste, por favor? ¿Pero qué pasó en esa noche? ¿Qué? ¿Recuerdan esa escena con Laura Zapata? Creo que era en una de las Marías. ¿Pero qué pasó en esa noche? ¿Qué? Cuéntanos qué hiciste como venganza. Aquí tenemos otro. Hola.
16: Chico, aquí tenemos.
17: Pues yo la verdad una vez me pasó.
4: Uy,
17: y la regresé.
4: Y cuenta.
17: Empecé a andar con una de sus amigas, la chica que me engañó, de mi ex. Y después andaba con las dos.
4: Hijo de...
17: No es lo que me enorgullece, pero creo que sí hay una satisfacción en regresar.
4: Entiendo.
17: Lo bueno y lo malo.
4: Entiendo. Una cucharada de su propia medicina. Aquí tenemos el buen Carpe Diem. ¿Cómo estás, Carpe Diem?
18: Señorita Carla, déjeme decirles una cosa. A todos esos que dicen, uy, qué venganza, déjenme contarles que las mujeres son el diablo. Y así se comienza. Esa chica es literal una potencial asesina.
4: Ay.
18: Si se atrevió a hacer eso en un grado bajo...
4: Ahora imagínense, y ¿saben qué? Por eso yo les digo, la mejor elegancia, venganza, por así decirlo, es irte. Alguien lo decía, ignora. Otro aquí dice, como dijeron en los audios,
0: Ay, es que ¿sabes qué? Ya se me fue el mensaje. 0034, ¿cómo estás, José? Dice mi querida Chantres, buenas noches. Yo te apoyo que la venganza nunca es buena, pero se ve dañada toda la situación, aunque se podría decir que fue una venganza muy inútil. Como dijeron en los audios, mejor le hubiera puesto el cuerno con alguien de su mismo gimnasio. Pero bueno, saludos, qué gusto escucharte. Saludos, José. Tenemos aquí, ay, me parece que eres tú, Willis.
16: Carlita.
0: ¿Cómo estás, Willis?
16: La mejor venganza era haberle dado una cucharada de su propia medicina. Por si quiere la chica todavía vengarse. ¡Hijos! Pero vengarse en serio, que me contacte, con mucho gusto le ayudo.
0: Ay, tú no pierdes ninguna oportunidad, Willis. Aquí tenemos a...
19: Te voy a contar cómo enfrentó una persona que quiero mucho.
0: Órale.
19: Una infidelidad.
0: Vas.
19: Mira, ella se dio cuenta por redes sociales, uh-huh, de la infidelidad, pero se puso de acuerdo con la otra chica.
0: Ok.
19: Para...
0: O sea, con la otra, con la de prefiero ser su amante, o sea, la oficial y la segunda se pusieron de acuerdo. Eso entiendo. ¿Y qué pasó?
19: Encarar,
0: oh, sí,
19: al, okay, tipo. Ajá, porque no sabían que andaba con las dos al, okay, mismo tiempo.
0: Ok.
19: Entonces lo que hicieron ellas fue seguirle la corriente, se citaron en un lugar por tiempos diferentes.
0: Ajá.
19: Y lo enfrentaron las dos al mismo tiempo. De modo que él se quedó con cara de ¿qué pasó aquí?
0: No.
19: No sabía dónde esconderse.
0: Claro.
19: Y pues se quedó sin ninguna de las dos.
0: Eso sí, obvio. El
19: saludos,
0: perro.
19: Carlita.
0: Saludos, guapetona. Miren, esa también podría ser una buena, no tanto venganza, a lo mejor esto sí sería más justicia. ¿Qué hubo? ¿Estamos las dos? Ay, esto me recuerda mucho a Amor de Tres de Aroma, la canción. Tenemos aquí a...
20: Hola, Carlita, buenas noches. Hola, ay, chico. No, que de verdad que... Qué vengadora es esta muchacha, ¿eh? Ah, de veras, la chaviza está...
0: Sí.
20: Pero bien enferma de su cabeza, ¿no?
0: ¿Qué te digo?
20: Da terror sus venganzas.
0: Saludos, chico. Acá tenemos a... Hola.
21: No, y deja, Carlita. Si es así como se escucha y como se ve, sí se ha de creer eso de que es bien tremenda.
0: Saludos, terminación 6518. Si se escucha bien, bien tremenda. Así vamos a titular el caso. ¿Cómo le cambió los polvos por venganza? Tenemos a Luis Original, ¿cómo estás? Uy, está cargando el audio. También tenemos acá a...
22: Buenas noches, Carlita.
0: Buenas noches, chico.
22: Ahora la harina. ¿Y qué? ¿Con eso qué? Uy, uy, uy, le puse ese polvo. Se va a poner bien gordo. ¿Eso qué? Ya, Carlita, mejor ponte, síguete poniendo rolas.
0: Viernes de Ultradance, yo les dije.
22: De veras, antes de que me haga yo enojar más.
0: Yo les...
22: Ponte mejor. Ultradance.
0: Yo les dije, pero aquí ustedes mandan y yo obedezco. Tenemos a... Ay, Luis, sigue cargando tu audio. Tenemos nuevamente aquí al poeta, el maestro de la comunicación asertiva, Esteban.
23: Che, imagino esta pichi vieja, de estar pensando, soy bien loca, soy tremenda, la más peligrosa de la ciudad. Vieja payas. Ay, no.
0: Saludos, Esteban. Ahora sí ya cargó tu audio, Luis. ¿Cómo
24: Hola,
0: estás?
24: Carlita. Buenas noches.
0: ¿Qué onda, Luis?
24: Pues en mi caso, la venganza no fue tanto para mí, fue para mi mejor amigo.
0: Okay.
24: A él lo cornearon y yo me encargué de ligarme a su ex.
0: ¡Tras!
24: Y pues hice que la neta se clavara conmigo.
0: Ajá.
24: Y ya una vez que ella estaba clavada, pues yo le puse el cuerno con una de sus mejores amigas y nos encargamos de que ella se enterara.
0: Hijo.
24: Cuando ella me confrontó para preguntarme, cuestionarme del por qué, pues sí, en su cara le admití que sí le había puesto el cuerno con su amigo y que mejor, lo mejor era terminar porque ya se había dado cuenta.
0: Uh-huh.
24: Pero lo mejor del caso es que, como ella todavía, pues se puede decir que llevaba buena relación con mi amigo,
0: ajá,
24: pues le dio la satisfacción de pedirle a mi amigo que me rogara a mí que regresara con ella, que no la cortara, y pues mi amigo se rió en su cara y le dijo, pues ya sus verdades, y pues ahí valió todo.
0: ¡Ay! Saludos, Liz. Aquí en Facebook nos están escribiendo, Aquí dice el buen L. Mary, dice, él me fue, la chica, la guapetona, dice, él me fue infiel y la mejor venganza fue de que a él le pusieron y le siguen poniendo los cuernotes y ahí sigue el menso. Saludos, L. Mary. También aquí Fati Ruiz dice, ¿qué onda, Carlita? Muy buen programa. Saludos desde Camino Real a Cholula, atentamente, Fati Ruiz. Saludos, Fati Ruiz, te manda besotes y abrazotes el puerco terco. Estopa los audios porque ya son 9:46 y quiero que pasen la mayoría de estos. Acá tenemos, dice, su caso es tan fuerte. Saludos, Willy. También, saludos, solucionistas. Hoy desde el estadio siempre presente la mejor estación. Eso es todo. ¡Ay, qué buena onda! Yosif, que estás disfrutando de tus accesos dobles de Pericos de Puebla. ¿Cómo van Pericos, eh? Infórmenme. A ver, acá tenemos a... Hola, Gio.
2: ¿Qué hay, Carlita, hermosa Carlita? No, pues yo siempre he dicho que las mujeres son peor que el diablo.
0: Tras.
2: Porque para vengarse los hombres pensamos con otro tipo de cabeza.
0: Sí. Sí.
2: Y las mujeres
0: con la mente
2: piensan exactamente con la cabeza fría.
0: Sí, sí.
2: Cabeza fría. Y cuando destrozan con todo
0: con
2: y todo.
0: Con todo, con todo, diría por ahí Teresa, saber dominar los sentimientos. Tenemos a 3114, ¿qué hubo?
3: Hola, Carlita, buenas noches.
0: ¿Qué onda, chico? Buenas noches.
3: Pues qué feo, porque diría el chavo, la venganza nunca es buena, mata el alma y la envenena. Yo estoy de acuerdo contigo. Con que ignores a la persona, no al 100, no al 200, al 1000.
0: Sí, sí.
3: Con eso tiene.
0: Lo que sigue, claro. Miren, yo les comparto algo. La mejor manera de retirarse de una situación, y no nada más amorosa, de trabajo, de amistad, familiar, cuando se rompe un vínculo, retírate con elegancia. Créeme que eso, se van a acordar más de cómo te retiraste con elegancia a que le cambiaste los polvos de proteína por harina. Créeme que es, eso se va a olvidar rápido. Aquí tenemos a Mike. Hola, Mike.
5: Yo nunca me he vengado así, Carlita, pero uno de mis amigos se vengó.
0: Cuenta.
5: Y terminó andando con la mamá. Así no, se la regresó.
0: Ya también. Ay,
5: esa sí estuvo bien fuerte.
0: Ay, no, y más fuerte, ¿sabes que ya deja tú tu amigo? La mamá, oye. Oye, ¿cómo la mamá? Ay, no. A ver, acá tenemos a... A ver, vamos a intentar pasar... a ver, otro.
6: Carlita, buenas noches. Ay, no, qué mala es esta mujer. Me recordó a la caricatura de las locuras del emperador. Cuando
0: Isma.
6: Lo intentan envenenar. Ya nomás le faltó la vocecita esa de gato de...
0: ¡Esta es mi voz!
6: Que se vaya a farmear ahora mejor.
0: Una llama, pero si debería morir. Saludos. Ay, ya no me sale la foto de perfil de la chica del caso. Ya ven, ay. Por eso siempre se les advierte, ¿eh? ¿Vas a aguantar vara? Órale, pasamos tu caso. A ver,
7: hola, Carlita, muy buenas noches. Que lo estés pasando muy bien.
0: Igual, chico.
7: Uy, no, está muy mal esa niña. Pero bueno. No, queremos casos más intensos.
0: Ya
7: como
0: sé.
7: Como el del garrafonero.
0: Por eso yo les dije, ¿quieren caso o quieren viernes de Ultradance? ¿Qué será del idilio del garrafonero, eh? Chica, si nos estás sintonizando que te enamoraste del repartidor de agua, ¿funciona el idilio? Sí, ¿no? Platícanos. Dice, la venganza nunca es buena. Mata el alma y la envenena, diría el chavo del 8. Saludos a Dana. Aquí tenemos a... A ver, hola.
25: ¿Sabes cuál es la mejor venganza, Carlita?
0: ¿Cuál?
25: Es volverte inolvidable.
0: Eso.
25: Por tu energía, por tu presencia, por tu mirada, por lo que le hace sentir a esa persona, porque eso jamás se va a olvidar. Y si esa persona te falla,
0: grítalo,
25: créeme, que siempre vas a estar en su recuerdo.
0: Grítalo fuerte y alto, mi buen Carpe Diem. Completamente de acuerdísimo contigo. Tenemos aquí, híjole, el abuelastro está cargando tu audio. Abuelastro dice, ojalá y el maestro sensei de la radio no esté escuchando porque hasta la borrachera se le va a arruinar del coraje de nada más estar escuchando estos casos.
26: Chantre.
0: Abuelastro.
26: Caray, esta damita sí asusta. No, no hay que tenerle miedo a los sombrerudos. No hay que tenerle miedo a los cobradores del Coppel. Una mujer despechada, esa sí es pegrilosa, muy pegrilosa.
0: Saludos, abuelastro. ¿Cómo va la fiesta ahí con el buen Michel Cepeda, eh? Para que tengan cuidado con esta chica, porque ya lo dijo el abuelastro.
26: Es muy pegriloso, muy pegriloso.
0: Acá.
27: Carlita.
0: ¿Qué onda?
27: Dile a la chamacona. Que se ponga a ver La Rosa de Guadalupe. Son más vengativos en La Rosa de Guadalupe y te dan mejores ideas.
0: No, ma. Pobrecita. ¿Dónde estará? A ver, déjenme ver si le podemos marcar al aire, porque al menos ya no me sale su foto de perfil. Vamos con últimos audios. Aquí tenemos a...
1: Carlita, a veces yo me pregunto, ¿por qué Dios nunca tuvo mujer? El diablo menos.
0: Saludos, Memo.
1: Ay, estas mujeres tan vengativas.
0: Acá tenemos otro.
8: Uy, no, qué venganza tan más chafa.
0: Ya sé.
8: No hay nada mejor que vengarse con su propia hermana.
0: Ay,
8: y no, con
0: chico.
8: Su mejor amiga.
0: Ay, chico.
8: Eso sí es venganza.
0: Aquí nos están escribiendo. Chantres, haznos caso en Facebook. Ay, tienen toda la razón. A ver, acá tenemos a Luis Castro. Saludos, el buen tío Shrek, que ya nos está sintonizando. Hola, tío Shrek, qué milagro. ¿Qué andas haciendo? También acá tenemos al buen Gil Valencia. Ay, el Limón Salvaje. Qué milagro, Limón Salvaje. ¿Cómo estás, Limón Salvaje? También acá tenemos a... Dari Piñera, tenemos aquí a Fati Ruiz, saludos Fati, y terminación por acá, 8244, a ver, vamos con tu audio, uy, sigue cargando, a ver, Perry.
9: Dios mío, yo solo digo una cosa, no te la lleves, pero ya no mandes más como ella.
0: Otro acá.
10: ¿Sabes por qué los diabéticos nunca se vengan? Porque no. La venganza es dulce. No me creas, pero ahorita pasé por la 2 y vi una moto parada, creo que era Mitchell que se estaba... poniendo de acuerdo con una, digo, con uno. Y creo que sí se arregló porque sí se subió a su moto.
0: No, ay, no,
10: ahí está Michel.
0: El Michel.
10: Tremendo.
11: Ya... es muy pegriloso, muy pegriloso.
0: 9:53, vamos con el último audio.
12: Carlita, vamos a poner ejemplos de venganzas buenas.
0: Órale, pues.
12: En mi caso, sí, creo que todo el mundo lo hicimos.
0: Sí.
12: Me pusieron, pues no el cuerno, pero la morrilla era como de que... la amiga que siempre estaba ahí, luego no estaba, pero tampoco se encabronaba de que alguien se acercara. Bueno, no te la hago larga.
0: La amiguita.
12: Un día me le declaré, le dije, ¿qué onda? Anduvimos unos besitos, después me dijo que no, mejor como amigos. Ah, sí, pero tampoco quería que anduviera con nadie. Entonces anduve con todas sus amigas, con todas. Eso es vengarse.
0: Bueno,
12: no, qué tonterías de harina.
0: De aparte estar cambiando.
12: De que se puede, o sea, decir.
0: Alguien aquí nos dice, al menos si no subió de peso, seguramente lo tapó con tanta harina. Saludos, terminación 4481. Pues ya, 9:54 para cerrar muy bien este caso de la venganza de la harina. Así se va a titular el caso en Facebook. Cambió los polvos por venganza. Cambió los polvitos por venganza. Nos vamos con la frase solucionista. Por andar de picaflor y hacerse el coqueto, su rutina de gym tuvo un giro completo. Él cuida sus músculos con fe y devoción, tomando proteína tras cada sesión. Pero ella, astuta y sedienta de venganza, decidió ajustar las cuentas en la balanza. Cambió su proteína, un plan muy astuto, y le echó harina blanca al bote por completo. Ahora el galán no entiende la jugada. Sus abdominales se volvieron empanada. En lugar de marcarse y verse gigante, parece un panecito recién salido del estante. Oh, mi vida, eso me dio más ternura que otra cosa. Pues ya nos despedimos de la mejor manera. También cerramos con el poeta Esteban. ¿Qué tienes que decir, Esteban?
13: Oye, de verdad, sí te bloqueó esta, ¿cómo se llama? Esta sí, peligrosa chico. Muchacha de la ciudad.
0: Efectivamente.
13: ¿Sí te bloqueó? Uh-huh. Ay, porque es bien desgraciada, estaba diciendo, no, que bloqueó a los de Ultra. Sí. Che, vieja payasa.
0: A ver, vamos a hacer el último intento marcándole. No, mira, ni siquiera, es que no sé si alcancen a escuchar el clic que estoy dando en... Ven, cuando entran al WhatsApp web, te sale la opción de marcar, pero pues no, ya ni siquiera... A ver, vamos a intentar... Hola. No, olvídenlo, ya no me sale la segunda palomita. Ni modo. 9:55, pues ya llega el momento de despedirme muy bien en esta emisión de Impar Nocturno, solo por esta noche. Ya el lunes regresará mi Michel Cepeda con toda la actitud y ya bien repuesto. Esperemos. 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
0: 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Ay, con una Famous Star, con sus estrellas. Uf, sí, jalísimo. Pues mira, vamos a hacer esto. Te quedas con el siguiente temazo de viernes de Ultra Dance. Me voy a poner al corriente a todos aquellos que me están solicitando pues ya la playlist personal para que continúes tú la fiesta en este fin de semana. Yo te deseo bonita noche, síguenos en redes sociales, Facebook, Instagram, X, nos encuentras como Ultra 92.5. A mí me encuentras en todas las redes sociales como Carla Chantrés, Carla con K y el Chantrés así como se escucha el apellido. No Chan 1, no Chan 2, sino Chan 3. Te quedas en el viernes de Ultra Dance. Nos vamos ahora con Bailo de Nicky Dippin. Por cierto, ya les voy a mandar la playlist a todos aquellos que me la solicitaron. Si tú quieres cada uno de los más de 12 temazos que estuvimos escuchando en este viernes de Ultra Dance, con que me pongas quiero la playlist al 2226-535615. Aquí el puerco terco me va a ayudar a mandarte cada una de las canciones. Ojo, va a ser texto, tal cual escrito. O sea, va a decir canción 1, artista temazo. Canción 2, artista temazo. ¿Por qué? Porque mi playlist es de YouTube Music. Y como entiendo que no todos tienen esta plataforma, no les quiero complicar la existencia. Así que nos vamos con este temazo. Báilalo de Nicky Dippin. Yo soy Carla Chantrés y me despido recordándote que en esta vida hay que tener más ganas que miedo. Te quedas en Ultra 92.5. ¡Uy! De tu radio.
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2: Y en ese momento, Mau y Ricky Mau.

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3: ¿Cuántos frascos tienes en tu baño que compraste porque a alguien te los recomendó, porque salían en un video o porque la etiqueta prometía milagros? Cremas, sueros, ácidos, jabones con nombres que suenan a clase de química, pero ¿alguna vez te has preguntado qué hay realmente dentro de esos frascos y si de verdad les sirven a tu piel? Hoy vamos a hablar de la ciencia que está detrás de tus cosméticos. Lo primero que hay que saber es que los cosméticos no son exclusivos para mujeres. Hoy existen productos para todo mundo. Shampoos especiales para hombres. Gel de limpieza para bebés. Desodorantes para piel sensible. Esmaltes de uñas. Cremas antiarrugas. Y detrás de cada uno hay una disciplina científica llamada química cosmética. Química cosmética. Que se encarga de formular productos para limpiar, proteger y mejorar el aspecto de la piel, el cabello, las uñas y los labios. Para formular un cosmético, se necesita saber de anatomía, fisiología, química y hasta microbiología, porque hay que garantizar que el producto no se contamine con bacterias, mohos o levaduras. Un cosmético mal formulado no solo no funciona, puede dañarte la piel. Y aquí es donde entra la parte que todos quieren saber, los famosos ácidos. Pero antes, un dato clave. A partir de los 25 años, tu piel empieza a producir menos colágeno, la proteína que le da firmeza y elasticidad. Por eso, aparecen las arrugas. La piel pierde su capacidad de retener agua. Saber esto te ayuda a entender para qué sirve cada producto. El ácido salicílico se usa para tratar el acné, reduce los poros y tiene efecto antiinflamatorio, pero puede irritar y aumenta la sensibilidad al sol. Así que si lo usas, bloqueador obligatorio al día siguiente. El ácido glicólico exfolia. Ayuda a retirar células muertas, aclara manchas y suaviza arrugas. Pero en exceso o en piel sensible, puede causar irritación. Y el ácido hialurónico, ese que está de moda, es un polisacárido que evita que la piel pierda humedad, mejora su elasticidad y disminuye líneas de expresión. Pero ojo, en exceso puede provocar el efecto contrario. Entonces, ¿cómo elegir bien? Primero, conoce tu tipo de piel o cabello. No te guíes solo por recomendaciones, porque si no tienes la misma dermis o el mismo sistema capilar que quien te invitó a probarlo, puedes llevarte una mala experiencia. Segundo, lee la etiqueta. Busca que diga dermatológicamente probado y libre de crueldad animal. Además, revisa que no contenga algún ingrediente al que seas alérgico. Y tercero, evita productos importados de manera ilegal, porque no cuentan con garantías sobre sus ingredientes. No tienen estudios que avalen su calidad y podrían ser dañinos para tu salud. Que sea bonito y barato no significa que sea seguro. Tu piel es el órgano más grande de tu cuerpo y el primero que da la cara por ti todos los días. Merece que lo que le pongas encima tenga ciencia, no solo mercadotecnia. Así que la próxima vez que estés frente al espejo con un frasco en la mano, hazte la pregunta que importa. ¿Esto de verdad es para mí? Con información de la doctora María Guadalupe Nava Arzaluz, de la FES Cuautitlán de la UNAM. Un guión de Leonardo Santiago, con información del portal Ciencia UNAM. Les saluda Mónica Genis.
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3: ¿Qué dirías si te cuento que una mujer murió hace más de 70 años, pero sus células siguen vivas? No en sentido poético, literalmente vivas. Multiplicándose en laboratorios de todo el mundo, ayudando a crear vacunas, combatir el cáncer y salvar millones de vidas. Se llamaba Henrietta Lacks. Era una mujer afroamericana, madre de 5 hijos, y nunca supo que su cuerpo cambiaría la historia de la medicina para siempre. En 1951, Henrietta llegó al hospital Johns Hopkins, en Baltimore, Estados Unidos, el único de la zona que atendía a personas afroamericanas, con un dolor terrible. Le diagnosticaron cáncer de cuello uterino. Antes de iniciar el tratamiento, un médico le extrajo células de su tumor sin que ella lo supiera y sin pedirle permiso. Esas células llegaron al laboratorio del doctor George Gay y ahí ocurrió algo que nadie había visto antes. En lugar de morir a los pocos días, como todas las células humanas cultivadas hasta entonces, las de Henrietta seguían vivas y se multiplicaban sin parar. Las células ELA son inmortales porque provienen de un tumor de cáncer de cuello uterino muy agresivo que sufrió una combinación de mutaciones genéticas.

0: Estas células superan el límite de envejecimiento biológico y se multiplican infinitamente en condiciones de laboratorio. Las llamaron células ELA por las dos primeras letras de su nombre y su apellido. Son las primeras células humanas consideradas inmortales. Se calcula que se han producido más de 50 toneladas de células ELA y han sido utilizadas en más de 100.000 estudios científicos en todo el planeta. Gracias a esas células, se desarrolló la vacuna contra la poliomielitis, se investigó el VIH, se avanzó en tratamientos contra el cáncer de mama y se probaron terapias durante la pandemia de COVID-19. También fueron clave para la vacuna contra el virus del papiloma humano. Pero esta historia tiene una sombra. Henrietta murió en octubre de 1951. A los 31 años. Nunca supo que le habían extraído células. Su familia vivió décadas en la pobreza, sin seguro médico, sin enterarse de que el legado biológico de su madre circulaba por laboratorios de todo el mundo, generando descubrimientos, premios y ganancias millonarias de las que ellos nunca vieron un centavo. Su caso, atravesado por el racismo y la desigualdad de la época, abrió uno de los debates éticos más importantes de la medicina moderna. ¿A quién pertenecen las células de tu cuerpo una vez que salen de ti? ¿Puede la ciencia avanzar a costa de la dignidad de una persona? En 2021, la Organización Mundial de la Salud le otorgó a Henrietta un reconocimiento póstumo. Su hijo Lawrence, de 87 años, lo recibió rodeado de nietos y bisnietos. Henrietta no eligió ser inmortal, pero sus células, sin pedirle permiso, decidieron no morir. Y al hacerlo, le regalaron al mundo una herramienta que ha salvado millones de vidas. Su historia nos recuerda que detrás de cada gran avance científico siempre hay una persona y que la ciencia sin ética es una ciencia incompleta. Un guión de Leonardo Santiago con información del portal Ciencia UNAM. Les saluda Mónica Genis.
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Hey, ¿hay alguien ahí? 9 de la mañana con un minuto, iniciamos con todo este sábado en el Olimpo, hoy sábado 5 de septiembre del año 2026. ¿Cómo estás? Espero que te encuentres muy bien. Yo soy Carla Chantrés y voy a estar contigo hasta las 10 de la mañana, no cual, estoy bien chueca, hasta las 11 de la mañana a través de Ultra 92.5, prende tu radio. Empiezo a recibir tus mensajes de texto, saludos y demás a nuestro WhatsApp de cabina 2226-535615. 2226-535615, ese es nuestro WhatsApp de cabina para que te hagas presente, pero también, ¿qué crees? Estamos inaugurando los en vivos en mi cuenta de Instagram. Puedes checar el en vivo a través de carlachantres, arroba carlachantres, así me puedes encontrar. Atención, porque vamos a inaugurar este en vivo de la mejor manera. ¿Qué temazo pop 2000ero quieres sintonizar a continuación? 2226-535615. ¿Qué hubo? ¿Cómo andas en este fin de semana? Te saludo también y te recuerdo que somos estación multiplataforma. Además de estar en el 92.5 de tu FM, también me puedes ver y sintonizar a través de puebla.ultraradio.mx, también en Roku TV y en nuestra aplicación disponible tanto para Android como para iOS. Una disculpa a aquellos que me estaban viendo en el en vivo de Insta. Es que saben que estoy aprendiendo las diferentes opciones, herramientas y demás multiplataforma. Y en lugar de darle, bueno, ya habíamos iniciado. Y en lugar de iniciarlo, lo finalicé. Así que nuevamente saludo otra vez a aquellos que se están conectando a través de el en vivo en mi cuenta de Instagram, arroba carlachantres. Una disculpa, es que quise leer cada uno de sus comentarios y en lugar de darle en comentarios, seleccioné la opción de finalizar en vivo. Entonces, una disculpa, andamos aprendiendo aquí las diferentes herramientas y modalidades del en vivo. Así que hagamos esto. Voy a presentar el siguiente temazo. Y de regreso te voy a presentar el tema del día de hoy para que me compartas tu anécdota, ya sea a nuestro WhatsApp de cabina o también a través de mi en vivo en Instagram. ¡Qué emoción! Porque estoy inaugurando el en vivo aquí en mi cuenta de Instagram, arroba carlachantres. De una vez una disculpa si me ven sin maquillaje, sin ninguna producción, sin hojalatería y pintura, pero es que es muy temprano en la mañana, 9:03. Y hasta con nosotros les presento a aquellos que por primera vez están viendo y sintonizando el programa. Este es mi fiel compañero, el interventor legal Puerco Terco. Como buen poblano, es muy puerco, es muy terco, ya tiene diferentes firmas, autógrafos en todo su cuerpecito, en todo su puerquecito. Y pues aquí lo dejo también para que lo conozcan. Vámonos con el primer temazo. Alguien me había puesto en los comentarios en Insta que quería el temazo de La Oreja de Van Gogh. Pero antes, los primeros saludos. Saludos a Pauli, también a Cachito de Infierno. ¿Cómo estás, Cachito de Infierno? Me gusta muchísimo tu username. También saludos al Chico Cocoso. ¿Cómo estás, Chico Cocoso? Se te extraña bastante. Te mando un besote y un abrazote, Chico Cocoso. Nuevamente a Pauli, tenemos aquí a Iris Preciosa. ¿Cómo estás, Iris? Además de Preciosa, también saludos a Marquitos 9132. Tenemos a Ale Aguirre, a Marianita Valencia. ¿Cómo estás, Marianita? Saludos a ti y a la pequeña Baby. Tenemos también a Viole Lozada. ¿Cómo estás? Una gran colega, amiga, increíble compañera. Saludos, Viole. También tenemos aquí a Andrés Mes, Marquitos, y tenemos a Noé Escalante. Yo también te quiero mucho, Chico Cocoso. Qué buena onda que ya me están sintonizando. Saludos también a Richie de la Vega, a Jay Romero. Tenemos por acá al buen Gabriel y saludos a Roberto. Bienvenidos a este primer en vivo en mi Insta. Aquí se soy Pau Coquet. ¡Ay, saludos! Saludos, Pau Coquet. También Antonio Vázquez. ¿Cómo estás, Tony Vázquez? Y al buen Daniel Sánchez Arena. Pues ya, oficialmente arrancamos con todo este sábado en el Olimpo, porque aquí todas las historias son dignas de dioses y diosas. Prepárense porque en los comentarios, en el en vivo de Insta, me vas a pedir qué temazo pop en español 2000ero quieres escuchar al aire. Alguien ahí me está poniendo, ponte una de RBD, uff. Jalísimo. Es más, ya había preparado La Oreja de Van Gogh. Pero ¿sabes qué? Mi buen Jay Romero, me gusta más la idea de RBD. ¿Y sabes con cuál? Con un tema que está, siento yo, infravalorado y es un temazo, porque siempre ubicamos a RBD con la de Sálvame, Solo Quédate en Silencio o Rebelde Tal Cual, que era el intro de la telenovela. Pero hay un tema
que siento que vamos a arrancar muy bien en este sábado. También aquí nos ponen, voy corriendo al en vivo. Saludos, Vero Berito, ¿cómo estás? Terminación 9413. Sí, a mí me encuentras como Carla Chantres. Carla con K y Chantres, así como se escucha el apellido. No Chan 1, no Chan 2, sino Chantres. Saludos también a Abdul. ¿Cómo está? Dice, hola, Chantres, buenos y crudos días. ¿A dónde te fuiste? ¿A dónde te fuiste que no invitaste? ¡Qué envidia! La verdad es que yo no pude salir. Me quedé chambeando hasta en la noche. Entonces, espero que te hayas tomado unos buenos bacachitos por mí. 9:06 a.m. Pues nos vamos con el primer temazo que lo solicitaba el buen Jay Romero de RBD. Órale pues. Y de regreso ya te voy a dar el primer tema en este sábado en el Olimpo. Así te doy la bienvenida. Yo soy Carla Chantres, la locutora verde más rosa de Ultra 92.5. ¡Iniciamos!

9 de la mañana con 10 minutos. ¡Qué excelente manera de iniciar este sábado desde el Olimpo con los dioses del pop latino, RBD con Ser o Parecer! Sigo mandando saludos al, bueno, a nuestro WhatsApp de cabina, 2226-535615, o también a nuestro en vivo en mi cuenta de Instagram. Me puedes pues ahí visualizar como Carla Chantres en mi Insta. Estoy inaugurando mi en vivo para también mandarle saludos a todos aquellos que se están conectando. Por ejemplo, tenemos aquí al buen Gustavo Ángel Sánchez Sánchez. ¿Cómo estás, Gus? Que dice, yo quiero un temazo cuando me enamoro de Enrique Iglesias. La vamos a poner en lista de reproducción. Es más, con esa vamos a continuar. Además, ese era un tema de telenovela, ¿no? Creo que era protagonizada por esta guapetona Silvia Navarro. También tenemos acá a Ángel, a Juan Carlos Conde Enríquez, también a La Conquista Puebla. ¿Cómo estás, La Conquista Puebla? También tenemos a Joss, que dice, ponme un temazo de José Madero, saludos desde Cuernavaca. Ay, saludos hasta Cuerna. ¿En qué parte de Cuerna nos estás sintonizando, Joss? Apenas fue también el cumpleaños de José Madero, 45 años de edad, el buen Pepe Madero, vocalista exintegrante.

0: sueño, un trabajo, un viaje, porque sí, a veces la vida nos batea de un lugar, ojo, no para castigarnos, sino para protegernos de algo mucho peor que no podíamos ver en su momento, Lo que empezó como una enorme decepción se convierte con el paso del tiempo en la mejor jugada del destino. El tema del día de hoy es de la que me salvé. ¿Cuántas veces has tenido un recuerdo, una anécdota donde tú dices, con el paso del tiempo, Dios mío, de la que me salvé? De la que me salvé es ese instante de revelación donde el dolor de una pérdida, de una ruptura amorosa, de una ruptura de amistad, donde perdiste ese viaje, ese trabajo y de repente dices, de la que me salvé. Es ese instante de revelación donde el dolor de una pérdida, ¿qué crees?, se transforma en alivio absoluto. Es comprender que un no del universo era una manera incluso, pues, de protegerte. De protegernos, No lo veíamos en su momento, incluso decíamos, ¿cómo puede ser posible que troné con este susodicho, con esta susodicha? Pasa el tiempo y después dices, wow, de la que me salvé. Tal cual, es comprender que un no del universo no era una puerta cerrada en tu cara, sino un escudo protector que te libró de un desastre inevitable. Es, digamos, ejemplos, esa persona que en su momento te rompió el corazón al irse y años después te enteras del caos que era su vida, o también ese trabajo soñado que según tú era, bueno, era tal cual para ti y no lo conseguiste, no te dieron y resultó a lo mejor ser una estafa, o ser un ambiente tóxico, o ser un trabajo que nada que ver con lo que tú pensabas, o también ese viaje cancelado a última hora que terminó en un, digamos, accidente o en una pesadilla para los que sí fueron. De esa sí tengo anécdota. Es más, varios que me están viendo por acá son compañeros, colegas de la Facultad de Comunicación. Yo no pude ir a mi viaje de graduación porque yo ya me encontraba chambeando. Ya después, cuando me voy enterando cómo fue ese viaje, dije, Dios mío, de la que me salvé. También, para los que, bueno, en su momento dicen, no, a mí sí me dolió muchísimo esa pérdida. Pues hoy son tus mejores victorias invisibles. Así que quiero escuchar tu historia, tema del día de hoy, de la que me salvé. ¿Cuál ha sido esa situación, relación o plan que lamentaste en su momento perder, pero hoy agradeces al cielo no haber vivido? Empiezo a escuchar tu anécdota al 2226-535615. De la que me salvé. ¿Te ha pasado? Estoy segura que sí. Sobre todo, ¿sabes qué? Con las relaciones, en su momento te duele muchísimo tronar con esa persona. Pasan los años, te enteras de todas las situaciones y tú dices, Dios mío, de la que me salvé. Saludos aquí a Terminación 1148. ¿Cómo estás? Ay, saludos, buena Arsi, que también justo por eso estamos haciendo ya la transmisión en vivo. Ya le atinaron, ¿por qué? Dice, ¿qué onda, Chantres? Buenos días. Vi una publicación tuya sobre tu casting hace 4 años. Así es, en esta semana, hace 4 años, no lo puedo creer, así de rápido, en el 2022 ganaba el casting para ser la nueva locutora de Ultra 92.5. Y bueno, de nueva, creo que ya no tenemos nada, porque de eso ya 4 maravillosos años. También saludos a Leti. ¿Cómo estás, Leti? Terminación 6521. Hola.
1: Hola, muy buenos días. Hola, a la mejor Leti, locutora de Ultra 92.5.
0: Eres una preciosa.
1: A la locutora más rosa de Puebla. Muchas, pero muchas felicidades, Carlita, por estos 4 años en Ultra, por estos 4 años que nos has dado risas, muchas emociones y mucha alegría. La verdad, llegaste a darle vida a la radio. Te amamos y espero que sigan muchos años más.
0: Ay, eres una hermosa, Leti. Muchísimas gracias, Terminación 6521. La verdad es que gracias a aquellos que han estado desde el día 1 en este recorrido verde, pero también a aquellos, aquellas que se han sumado a lo largo de este camino durante estos 4 años. 9:16 a.m. Nos vamos entonces con el siguiente temazo. Alguien estaba solicitando Cuando me enamoro de Enrique Iglesias. Así que nos vamos con esa joyita pop 2000era. Y de regreso, pues ya, las primeras anécdotas. Tema de el día de hoy, de la que me salvé. No lo veías en su momento, pasan los años y dijiste, uff, definitivamente de la que me salvé. 9:17, vámonos con Enrique Iglesias. Yo soy Carla Chantres, la locutora verde más rosa de Ultra 92.5. Buenos días.
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4: Nueve de la mañana con 24 minutos. El buen Marquitos está solicitando Nada es para siempre de Luis Fonsi. Lo escuchas aquí, en El Olimpo, a través de Ultra 92.5. Prende tu radio.
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1: 9:29. Ahora nos vamos con los dioses Jesse y Joy. Ecos de amor dedicado para Leti. Aquí en Ultra 92.5, prende tu radio.
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17: 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Nueve de la mañana con 36 minutos. Continuamos con más música en este sábado en el Olimpo. Nos vamos ahora con el temazo que solicita el buen Marquitos. Ellos son los cantantes, compositores españoles Andy Lucas con Tanto la Quería. Aquí en Ultra 92.5, prende tu radio. Buenos días.
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0: 9:41, acabas de escuchar tremendo temazo de los dioses de pop españoles, Andy Lucas con Tanto la quería. Sigo recibiendo tus mensajes de texto, saludos, audios a nuestro WhatsApp de cabina 2226-535615 y también en nuestro en vivo en Instagram. Me encuentras en Insta como @carlachantres. Saludos al buen Eddie Fernández que nos pone ya hay que armar algo. Amigo, urge un buen karaoke para sacar la Yolette que tenemos dentro. Nos está solicitando el tremendo temazo de A Quien Tú Decidiste Amar de Sandoval. La ponemos en lista de reproducción. Saludos a Emilio Quiroz. También tenemos por aquí a Miriam Vigueras. ¿Cómo estás, Miri? Saludos a Charlie Boy y también al buen Sargento Márquez. ¿Cómo estás, Sargento Márquez? Saludos a la comadreja. Y teníamos unas felicitaciones especiales para un cumpleañero. ¿Dónde está el cumpleañero? Aquí. Tenemos al buen Leo Paredes. Leo, para ti van las mañanitas verdes más rápidas del mundo. ¡Feliz cumpleaños! Eso es todo, Leo. Que la pases increíble en tu cumpleaños. Y mira, qué mejor regalo que tu cumpleaños caiga en fin de semana. Para que la conecte sabroso, ya nada más invitas Leo Paredes. Saludos también al buen colega Luis Martínez. ¿Cómo estás, Luis Martínez? Aquí andamos chambeando como siempre desde temprano los sábados y también tenemos a Ángel. Bueno, el tema del día de hoy, saludos a Soy Jacob, Jacob Black, el de Crepúsculo, ahí sí. Y Emi, saludos Emi. Bueno, pues el tema del día de hoy nuevamente es el siguiente. Es anécdota, historia que dices de la que me salvé. Porque a veces la vida pues nos batea de un lugar, de una relación, de una persona, no para castigarnos, sino para protegernos de algo mucho peor que no podíamos ver en su momento. Es más, lo que empezó como una enorme decepción se convierte con el paso del tiempo en la mejor jugada del destino. Y dices... ¡wow! De la que me salvé. De la que me salvé es ese instante de revelación donde el dolor de una pérdida se transforma en alivio absoluto. Es comprender que un no del universo no era una puerta cerrada en tu cara, sino un escudo protector que te libró de un desastre inevitable. Ejemplo tal cual, y lo comparto porque veo que varios colegas de la Facultad de Comunicación de la UAP me están aquí visualizando en el en vivo. Yo no pude ir porque ya me encontraba chambeando en esa época. Ya chambeaba desde ese año, no pude ir a mi viaje de graduación. No saben en su momento cómo le lloré a mi viaje de graduación y no pude ir, me estoy perdiendo de esa gran fiesta. Yo me acuerdo que ya existían las primeras historias de Instagram y yo veía a todos mis compañeros fiesta aquí, fiesta allá, así, jibaritoba. Y de verdad me dolía tanto. Cuando después me voy enterando de todo lo que sucedió en ese viaje, ya sabes, típico que pagan de más a ciertos, que ¿cómo se les podría decir? Como guías turísticos, paquetes turísticos, no les dieron ni la mitad de lo que les prometieron, estuvieron ahí todos amontonados en diferentes cuartos porque la organización estuvo pues un poquito deplorable. Entonces yo dije, wow, de la que me salvé. Entonces, por eso yo te pregunto al 2226-535615, ¿tú tienes una anécdota similar? Que ya con el paso del tiempo, días, semanas, meses, ¿por qué no años? Te enteras, por ejemplo, de que ese novio o novia con el cual pues ya no se pudo continuar la relación, te enteras de que andaba a lo mejor en malos pasos, del caos que era su vida o ese trabajo soñado que era para ti y que no te dieron y resultó pues todo lo contrario y tú dices... ¡wow! De la que me salvé. Ese es el tema del día de hoy. De la que te salvaste, platícame al 2226-535615. Tenemos aquí saludos a Vic que dice, deberías hacer otra playlist de lo que estás poniendo hoy. Estás desempolvando mis recuerdos de secundaria. Ya sé, Vic, a mí también. Pero es que, ¿sabes qué? Fíjate que no es tal cual mi playlist, sino es la playlist de aquellos que me están... bueno, la estamos armando entre los que me están visualizando en el en vivo en Instagram y también los que estamos aquí en WhatsApp. Dice, gracias por estar en la celebración de Mitch. Yo no te felicité. Muchísimas gracias. Ya 4 años, puedes creerlo, Vic. Un abrazote. También tenemos acá al buen Woody. Saludos, Woody. Y Barry. ¿Cómo estás, Barry? Siempre que veo tu nombre, Barry, me recuerdas al cantante Barry White, que nos está solicitando tremendo temazo de Kudai. Tú de Kudai. Saludos, chico. También tenemos aquí a Lau Guapetona. ¿Cómo estás, Lau? Buenos días. y al buen Ricardo. Ya somos varios, ¿eh? Pues ya, 9:45, nos vamos con el siguiente temazo que lo solicita el buen Leo Huerta, un gran, por así decirlo, fotógrafo. Bueno, como fotógrafo tiene sus fallas, pero como amigo es increíble. Así que nos vamos con Juanes, Gotas de Agua Dulce, a través de Ultra 92.5. Prende tu radio, volvemos.
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0: 9:52 PM, no inventen, ya se puso buenísimo este sábado en el Olimpo con cada uno de sus temazos que me están solicitando a nuestro WhatsApp de cabina 2226-535615 o también aquellos que se están conectando en mi primer en vivo en Instagram. Me encuentras como Carla Chantrés, una disculpa nuevamente por las greñas, por las fachas, andamos sin una gota de maquillaje porque bueno, es muy temprano y a veces la piel tiene que descansar de tanta hojalatería y pintura. Ay, saludos a una gran colega, amiga, compañera, a Eli Garibay, también al buen Alex Chique, Arturo Espinosa, ¿cómo estás? A Memo Díaz, también un gran compañero, amigo desde el centro escolar, tenemos aquí a Alfredo, ¿cómo estás, Freddy? A la tía Clau, también nos ponen acá saludos desde San Martín, Texmelucan, saludos al buen Ivanol, y también tenemos por acá a Juan Antonio Cruz Flores y al buen Pedro Junior. Bueno, tema del día de hoy, me tienes que compartir. Por mensaje de texto o nota de voz a nuestro WhatsApp de cabina, esa ocasión que con el paso del tiempo dijiste, wow, de la que me salvé. Nuevamente, a veces la vida nos batea de un lugar, ojo, no para castigarnos, no para arruinarnos el momento, no para decir, híjole, no quiero que cumplas este sueño. Todo lo contrario, a veces la vida nos saca o nos quita de ese lugar, de esa persona, de esa situación, de ese contexto para protegernos, ¿eh? Nos libró de un desastre inevitable. Ejemplo claro y sencillo, por ejemplo, esa persona que te rompió el corazón, que tú decías, es que yo me veía con él, yo me veía con ella. Pasan los años o el tiempo y te enteras del caos que era su vida. O por ejemplo también un trabajo del cual tú soñabas, no te lo dieron, aplicaste pero te rechazaron y pasa el tiempo y dices, qué bueno que no me quedé ahí. Tema del día de hoy, esa ocasión en la que dijiste de la que me salvé, porque definitivamente de la que me salvé es pues ese instante de revelación donde el dolor de una pérdida o de un no, de un rechazo, se transforma en alivio absoluto. Es comprender que un no del universo no era una puerta cerrada en tu cara, sino un escudo protector que te libró de un desastre inevitable. Ya tenemos varios saludos también al WhatsApp de cabina. También aquí tenemos a saludos a Pamcita. Buenos días, Pamcita. A terminación 6006. ¿Cómo estás, Poseidón? Buenos días. ¿Cómo estás? Hola.
1: Buenos días, Carlita. Buenos días. Buenas. Pues fíjate que dos que marcaron mi vida fue el no haber ido al antro con unos amigos.
0: Ok.
1: Porque como he dicho en otras ocasiones, no me gusta andar aparentando que estoy en la mesa VIP con una botella y 15 personas, ¿verdad?
0: Claro.
1: Entonces yo no tenía dinero y dije, no voy.
0: Ok.
1: Lamentablemente esa noche se desvivió un amigo por un accidente.
0: Dios mío.
1: Y no lo volví a ver jamás. Era de mis mejores amigos.
0: Te abrazo muchísimo. Ahí tenemos otro claro ejemplo. ¿En cuántas ocasiones no pudimos llegar a esa fiesta, no pudimos salir con los amigos y nos vamos enterando que en la madrugada un accidente, una situación muy peligrosa? Te abrazo muchísimo, Poseidón. También tenemos acá, ay, saludos a Mar Mariposa, muchísimas gracias. Yo te mando muchos besotes, también aquí está el puerco terco. Dice, nos alegras el día cuando ponemos ultra todas las tardes y ahora también las mañanas. Te mandamos un fuerte abrazo desde Tlaxcala. Muchas gracias, Mar Mariposa. Yo te deseo un bonito fin de semana. Saludos al buen Paul DJ. Y tenemos por acá al buen Enrique Escobedo, que nos está solicitando un temazo de Inspector. Lo ponemos en lista de reproducción, mi buen Quique Escobedo. Y teníamos otra anécdota. ¿Dónde estás? ¿Dónde estás? Aquí estás. Buen Ricardo. ¿Cómo estás, Richie?
2: Carlita, licenciado Puerco Terco, eres mi historia, nada más que es un poquito al revés. Agradecí ir. Uh-huh. Uno de mis amigos, no voy a decir
0: para no raspar muebles,
2: ajá, era gerente de una sucursal y cerca de San Alejandro. Me lo pasé a ver, siempre buena onda y todo. Tenía que ir a ver a mi papá, que estaba en ese momento en el hospital.
0: Ok.
2: Cuando voy y me dice, ¿sabes qué? Pues pasa, cena, y ves qué onda. Bueno, pasé, lo fui a saludar. No llevaba chamarra, chaqueta, y estaba haciendo un poquito de frío. Y platiqué con él, todo. Muy buena onda, muy buena plática, de las mejores pláticas que todavía a la fecha voy a recordar por toda la vida. Y me dijo, ¿tienes frío? Sí, llévate mi chamarra. Luego te la paso después, guarda. Eso después ya no llegó. Esa misma noche, cuando yo estaba cuidando a mi papá en el hospital, pues le dieron un pase directo para ver a San Pedro.
0: Dios mío.
2: Y la verdad, miren, es que sí.
0: Ahí tenemos otro ejemplo. Saludos, Ricardo. Te mando un abrazote, ejemplo tal cual de la que me salvé. Otro por acá también nos decía una chica que nos pide el anonimato. Hola, Chantrés. Efectivamente, de la que me salvé. Yo duré 11 años en una relación y la neta duré más de la mitad de esos años por aferrada. Yo no lo quería dejar. Por una cosa u otra ya fue la definitiva, el corte definitivo. Años después, pues ya me enteré que anduvo en muy malos pasos. Tanto es así que lamentablemente dejó pues en... Ay, no. Te abrazo muchísimo, chica. Dice, bueno, pues terminó en ciertas situaciones delictivas. Ahorita está cumpliendo con una condena y pues ya te imaginarás, la pobre esposa pues lidiando también con los dos niños pequeños. Ahí es cuando tú dices, de la que me salvé. 9 de la mañana con 58 minutos, vámonos con más música. Ahora es el turno de la diosa del pop y también de la balada mexicana. Estamos hablando de la icónica Natalia Lafourcade, porque el buen Eddie la está solicitando. Y de regreso continuamos con más. 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

ya casi, ya vamos muy bien. 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Eso es todo, grítale puerco terco. Vámonos con más música. Ahora es el turno de los dioses del pop mexicano, Playa Limbo, con Balandra. Y de regreso seguimos con tus anécdotas. 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
14: 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Nos vamos con Allison, sí, esta increíble banda pop rock 2000era acaba de lanzar su último sencillo, Perdido, y los escuchas aquí en Ultra 92.5, prende tu radio.

0: 10:26. Continúas aquí en el Olimpo porque todas las historias son dignas de dioses y diosas. Tema del día de hoy, esa ocasión en la que ahora dices de la que me salvé. ¿Cuántas veces tú en su momento sufriste, lloraste, hiciste corajes porque se terminó esa relación, porque no conseguiste ese trabajo, no pudiste ir a ese viaje que se supone que era de ensueños o incluso no pudiste ir a ese concierto? Pasa el tiempo, pasan los días, semanas, meses, ¿por qué no años? Y ya después descubres, por ejemplo, el caos que tenía como vida esa persona con la cual tú querías formar a lo mejor una familia. O después te enteras que ese trabajo soñado que no te dieron resultó ser, pues, un ambiente a lo mejor tóxico. O que ese viaje cancelado a última hora al cual no pudiste acudir terminó en un accidente o en una pesadilla para los que sí fueron. Y ahí es cuando tú dices, de la que me salvé. De la que me salvé es ese instante de revelación donde el dolor de una pérdida se transforma en alivio absoluto. Es comprender que un no del universo no era una puerta cerrada en tu cara, sino un escudo protector que te libró de un desastre inevitable. Tenemos, por ejemplo, aquí la anécdota de Pamcita que dice: ¿qué onda, Carlita? Buenos días. Te mando mi anécdota más migajera, pero también de la que me salvé. Resulta que me gustaba un chico desde la primaria y parte de la secundaria. Y yo le aceptaba malos tratos, incluso un poco de bullying. ¿Qué crees, Pamcita? También le gustabas. Es típico que en la primaria y secundaria, al chico al que le gustamos o nos está jalando el pelo, nos está molestando, nos está haciendo bullying, porque pues no sé por qué, pero es su manera de llamar nuestra atención, porque no quieren hacer notar que pues sí les gustamos. O sea, ubican el personaje de Helga Pataki de Hey Arnold, así tal cual. Helga se derretía por Arnold, pero qué tal lo maltrataba. Bueno, también por azar de la vida me mudé de casa y de escuela. Con el tiempo me dije de la que me salvé de estar con una persona que me trataba mal. Híjole, Pamcita, también suele suceder. Tenemos por acá Poseidón. Dime rapidísimo qué temazo quieres. Escríbeme tu temazo porque nuevamente está cargando tu audio. Tenemos por acá, saludos al buen Paul DJ, a Marisol y Mari Carmen que ya me están sintonizando, y teníamos al buen Marquitos que nos pone también anécdota con el tema de la que me salvé. Dice: ahí te va mi historia. Fue de un amor con el que duré bastante y por cuestiones del destino me cortó por el famoso no eres tú, soy yo. Y la verdad es que sí me dolió. Pero conforme fue pasando el tiempo me enteré que me había engañado varias veces con otras personas y cosas así. Y al año y medio, pues, que pasó, se terminó, pues, embarazando. Y es ahí donde uno dice, uff, de la que me salvé, no era para mí. ¿Podrás ponerme el temazo de Rayleigh Barba desde que llegaste? Órale pues, saludos Marquitos. Y de regreso seguimos con más. 10:29, yo soy Carla Chantrés. Continúo acompañándote hasta las 11 aquí en el Olimpo a través de Ultra 92.5. Prende tu radio.
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1: Con 10:33. Ahora nos vamos con Paulina Rubio, Lo haré por ti. Y de regreso sigues aquí en el Olimpo a través de Ultra 92.5. Prende tu radio, Vero.

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17: 10:42. Nos vamos ahora con el siguiente temazo solicitado por el buen Barry. Nos vamos con los dioses del pop chileno. Ellos son los chicos de Kudai. Tú, aquí en Ultra 92.5, prende tu radio.

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1: 10 de la mañana con 45 minutos, estamos escuchando a los dioses del pop, Kudai con tu. ¿Cuántas veces, cuántos millennials en aquella ocasión, cuando tronaron con sus respectivas relaciones, estuvieron dedicando este temazo? Tema del día de hoy, de la que me salvé. Esa ocasión en la que le lloraste a esa relación, a ese trabajo, a esa amistad, pasa el tiempo, los años y dices, wow, definitivamente de la que me salvé. Tenemos audios en cabina 22-26-53-56-15. Aquí tenemos a...
2: Hola, Charlita, soy Rodrigo. Saludos.
1: Ay, saludos, Ro. Que tengas bonito sábado. También saludos a Luis. ¿Cómo estás, Luis? Que dice, hoy es mi cumpleaños. Luis, muchísimas felicidades. Te mando las mañanitas verdes más rápidas del mundo. Que la pases excelente en tu día, Luis. Y tenemos algunos saludos pendientes. Tenemos por acá a el buen... tenemos aquí a Alan. ¿Cómo estás, Alan? Fregosini. También tenemos a Pepe. Saludos al buen Pepe, Arturo Espinosa. Teníamos alguien que nos está sintonizando seguramente desde la playa, Maurer Rico. ¿Cómo estás, Maurer? Él también es ultra fan de Belinda, de Dana. Saludos, amiga Viver. Y terminación, ¿dónde estás? 202 es el buen Arturo Espinosa. No te vayas, de regreso vamos a cerrar con este tema. Esa ocasión en la que yo le lloré bastante a esa relación, a ese trabajo, a esa oportunidad, no se me dio. Pasan los años y dices, de la que me salvé. ¿De la que me salvé? Es ese instante de revelación donde el dolor de una pérdida se transforma en alivio absoluto. Es comprender que uno del universo no era una puerta cerrada en tu cara, sino un escudo protector que te libró de un desastre inevitable. Tenemos a Anix. ¿Cómo estás, Anix? Terminación 8260. Hola, Anix.
3: Hola, Charlita. Soy Diana. Le mando saludos a Rodrigo.
1: ¡Ay, qué belleza! Aquí se están mandando saludos al aire. Y también tenemos al buen Michi. Y tenemos a Barry. Barry, espero que hayas disfrutado tu temazo de Kudai. Sigues aquí en el Olimpo a través de Ultra 92.5. 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
12: 10 de la mañana con 52 minutos. Vamos a cerrar ya casi con las últimas anécdotas hoy en el Olimpo, porque todas las historias son dignas de dioses y diosas. Aquí tenemos a Melanie, terminación 2373, que nos dice: ¿qué onda, Chantres? ¿Le podrás mandar un saludo, por favor, a mi hijo Gael, que lo amo demasiado y que lo felicito porque tuvo un excelente inicio de clases? Le dedico la canción de Río Roma, ¿me cambiaste la vida? Claro que sí. Saludos, Melanie. Felicidades, pequeño Gael, por tener ya tu primera semana de clases con muchísimo éxito. Río Roma, tú me cambiaste la vida. Aquí en Ultra 92.5, prende tu radio.
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0: 10 de la mañana con 56 minutos. Llega el momento de despedirme. ¡Qué excelente sábado en el Olimpo! Muchísimas gracias por sintonizarme, por mandarme tus mensajes, saludos y por estar siempre presente tan temprano cada sábado. Últimos saludos tenemos aquí al buen Hugo Flores, ya cerrando el tema del día de hoy. Esa ocasión en la que tú dijiste, de la que me salvé. Porque en su momento le estuviste llorando a esa relación, le estuviste llorando a esa salida, a esa fiesta a la cual no pudiste acudir, ese trabajo al cual te rechazaron. Pasa el tiempo, te enteras de ciertas situaciones, por ejemplo, la persona con la que cortaste, pues te enteras del caos que era su vida y tú dices, wow, de la que me salvé. Tenemos aquí a Hugo. ¿Cómo estás, Hugo? Buenos días.
1: Hola, Carlita, muy buenos días.
0: ¿Qué onda, Hugo?
1: Muy bien. Pues igual. Aquí el audio, más que nada, es para felicitarte por estos 4 años de trayectoria en Ultra, la estación más verde, siendo la locutora también más rosa, más chula, más bella y más chamba de México. Sin duda eres una persona muy entregada a tu público, muy dedicada a tu trabajo, con una luz que ilumina la vida de muchos. Y se agradece, pues, siempre poder tener el privilegio de escucharte.
0: Hugo.
1: Un abrazo enorme, se te quiere, cuídate mucho.
0: Abrazote de regreso, ustedes me iluminan a mí. Miren, yo tengo 2 fechas oficiales, por así decirlo. La fecha en la que yo gané el casting de Ultra 92.5 fue justo en el cumpleaños de Michelle Cepeda, el pasado 3 de septiembre. Y la primera vez que yo entré al aire, o sea, una cosa es haber ganado el casting, una vez que gané el casting de Ultra, hace, pues, ya 4 años, un 3 de septiembre del año 2022, cuando estuvimos ahí todo el equipo de Ultra 92.5, jurado calificador, patrocinadores y demás, que ya dijeron, la nueva voz de Ultra es Carla Chantrés. Ese fue un 3 de septiembre. Después tuve unas semanas de capacitación, ya sabes, como cualquier otro trabajo, conocer al equipo, empezar a familiarizarme igual con ustedes, con el público, con la música, con la programación y demás, y ya oficialmente al aire. ¿Recuerdan la extinta Zona 3 con Chantrés? Bueno, fue un 3 de octubre del año 2023. Ahora que me doy cuenta, Puercoterco, ¿cómo es la vida? El número 3, fíjense que yo no soy tan de numerología y ese tipo de cosas, pero ahora, no por nada el apellido, pero ahora que me estoy dando cuenta, todo ha coincidido. Gané un 3 de septiembre del año 2022 y entré al aire un 3 de octubre del 2022. Ahora que lo pienso, Puercoterco, pues voy a tener que hacer algún ritual o algo así de la buena suerte cada 13, porque el número 3 definitivamente ha sido de la buena suerte. Aquí tenemos al buen Joshua que dice, ¿qué noche 3 le podrías mandar las mañanitas a mi papá que se llama Álvaro y va de parte de su hijo Joshua? Claro que sí, así que papá Álvaro, muchísimas felicidades, Álvaro, que tengas un excelente cumpleaños, que la pases muy bien, rodeado de todos tus seres queridos, tus amigos y obviamente también la familia. Nos vamos con el siguiente temazo, cerramos contigo, Poseidón, que nos está solicitando tremendo temazo de los dioses pop argentinos. Miranda, yo te diré, te deseo un excelente fin de semana, síguenos en redes sociales, Facebook, Instagram, X, nos encuentras como Ultra 92.5. A mí me encuentras en todas las redes sociales como Carla Chantrés. Yo soy tu locutora verde más rosa de Ultra y me despido recordándote que en esta vida hay que tener más ganas que miedo. Te quedas en Ultra 92.5, prende tu radio, bonito fin de semana.

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1: 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Hay una expo donde hablan del dinero.
2: A ver. ¡Ah! Ya la encontré. 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
1: Y en ese momento, Mau y Ricky. Ricky Mau.